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0: Hemos escuchado el himno nacional argentino en la versión de Juan Pedro Esnaola, interpretado por Aldo Antoniazzi.
1: Muy buenas noches, bienvenidos a Trasnoche Jazz. Siempre al comenzar una nueva jornada, Nacional Clásica te presenta media hora con lo mejor del jazz de todas las épocas. Con producción y selección musical de Pablo McGall, en edición Ezequiel Sivos. En locución, quien les habla, Numa Biard, y la música que vamos a escuchar hoy también podés volver a encontrarla en Spotify en nuestras listas de reproducción Trasnoche Jazz 96.7. Los podés escuchar en radionacional.com.ar. Esta noche comenzamos con la Winnipeg Jazz Orchestra.

Comienzo de la trasnoche jazz de hoy con la Winnipeg Jazz Orchestra, la agrupación de 16 miembros residente en la ciudad homónima, que se caracteriza por interpretar obras especialmente encargadas a compositores canadienses. En este caso, se trata de una obra colaborativa entre Fred Stride y Jean-Nicolas Trottier, La Suite Connections, que integra el último trabajo de la Winnipeg Jazz Orchestra, East Meets West Connections, del que escuchábamos estos temas, Sounds of Joy y The Great Return. 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Ahora seguimos con Bill Charlap, The Nearness of You.

Escuchábamos a Bill Charlap, uno de los grandes pianistas de las últimas décadas, acompañado aquí por el contrabajista Peter Washington y el baterista Kenny Washington, para este clásico de Hoagy Carmichael, The Nearness of You.

Final de la Trasnoche Jazz con Tony Bennett, homenajeando a otro grande, su amigo Frank Sinatra, interpretando estos clásicos del repertorio de La Voz, pertenecientes al disco Perfectly Frank del año 1992. The Lady is a Tramp, I Thought About You y One for My Baby. Esto fue todo por hoy. Gracias por habernos acompañado en la producción y selección musical Pablo McGol. Edición Ezequiel Sivos. Mi nombre es Numa Viard. Hoy, Winnipeg Jazz Orchestra, Bill Charlap y Tony Bennett, que podés volver a escuchar en Spotify, en las listas de reproducción Trasnoche Jazz 96.7. Que tengan muy buenas noches y nos reencontramos mañana a las 12. Chau.

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Janitzio es la más extensa de las islas del lago de Pátzcuaro, en el estado de Michoacán, en México. Al acercarnos a Janitzio, a lo lejos, se divisa el monumento del héroe nacional José María Morelos y Pavón, de casi 48 metros de alto. En un puño de la estructura hay un mirador que ofrece una vista panorámica de la isla y de gran parte del lago. En el interior mismo del monumento encontramos una colección de 56 pinturas que narran la biografía de Morelos y Pavón. Pero Janitzio es famosa ante todo como un centro turístico que atrae a visitantes de México y del resto del mundo. La isla puede recorrerse en barca, yendo desde Pátzcuaro en una corta travesía. Y en ese recorrido se puede apreciar, por ejemplo, el despliegue de las redes de pesca en forma de mariposa, un espectáculo de gran belleza. Otra atracción es la Fiesta de las Ánimas. Por la noche, una procesión iluminada con cirios y entonando cánticos religiosos lleva ofrendas a los difuntos. Pero todo ese fervor turístico poco o nada entusiasmaba al gran compositor mexicano Silvestre Revueltas, que dedicó a Janitzio un homenaje musical irónico. El lago de Pátzcuaro es feo, decía Revueltas. Los viajeros románticos y sentimentales lo han embellecido con besos y música de tarjeta postal. Yo, para no ser menos, también contribuyo mi grano de arena en un infinito anhelo de gloria y renombre. La posteridad, remataba Revueltas, agradecerá sin duda estos esfuerzos en pro del turismo.

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1: Siete de la mañana, 2 minutos en todo el país. Muy buenos días para todos. Bienvenidos a otra edición de Y la mañana va, aquí en Nacional Clásica 96.7. 17 grados 4 décimos la temperatura, humedad 70%, y para un día de invierno es una hermosa mañana, ¿verdad? La máxima para hoy prevista es de 20 grados, con cielo mayormente nublado. Estamos junto a Berenice Vietto en la operación técnica, Pablo McGall en la producción de este programa y quien les habla, Cristian Bello. Vamos a comenzar el programa con 8 minués para orquesta de Wolfgang Amadeus Mozart, Köchel 176, por el ensamble Mozart de Viena, con la dirección de Willy Bobskowski. 14 minutos 46 segundos la duración.

Saben que pueden comunicarse con nosotros a través del WhatsApp del 11 5335 5367. Allí pueden escribirnos, como lo hizo, por ejemplo, Sergio de Vicente López. Que tengan todos un muy buen jueves. Muchas gracias, Sergio. O Hugo, también nos escribió. Y Juana, desde Adrogué, que mandó su mensaje. Es en nuestro WhatsApp, el 11 53 35 53 67. Y esta es nuestra música. Vamos a compartir ahora de Gioachino Rossini su cuarteto para flauta, clarinete, corno y fagot número 3 en mi bemol mayor. Interpreta el ensamble Viena Berlín. 13 minutos 49 segundos la duración.

0: de Gioachino Rossini, cuarteto para flauta, clarinete, corno y fagot número 3 en mi bemol mayor, por el ensamble Viena Berlín.
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Saben que pueden escucharnos también a través de nuestro sitio web radionacional.com.ar, como así también a través de la aplicación de Radio Nacional Argentina para teléfonos celulares y otros dispositivos digitales. Vamos a escuchar ahora de Erik Satie tres piezas en forma de pera. Interpreta en piano a cuatro manos Alexandre Tarot y Eric Lesage. 13 minutos, 23 segundos.

Vamos a terminar esta hora con Johann Strauss, hijo, y el vals Vida de Artista, del Opus 316, por la Orquesta Estatal de Hungría, dirigida por János Ferencsik. 10 minutos, 18 segundos.

0: de Johann Strauss, hijo, Vida de Artista, Vals Opus 316, por la Orquesta Estatal de Hungría, dirigida por János Ferencsik.
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8 de la mañana, un minuto en todo el país y la mañana va en Nacional Clásica 96.7. Comenzamos esta nueva hora con el compositor y pianista polaco Aleksander Tasman, quien vivió entre 1897 y 1986. Escucharemos su concertino para oboe, clarinete y cuerdas. Interpretan Laurent Decker en oboe, Jean-Marc Fessard en clarinete y la Orquesta de Cámara de Silesia, dirigida por Miroslav Blažčík. 19 minutos, 48 segundos.

Del compositor y pianista polaco Aleksander Tasman, compartíamos Concertino para oboe, clarinete y cuerdas, por Loren Tecker en oboe, John McFessar en clarinete y la Orquesta de Cámara de Silesia, dirigida por Miroslav Vlasic. Y 22 minutos y vamos ahora a compartir de Johann Sebastian Bach su partita para clave número 3 en la menor por Rafael Blechach en piano. 18 minutos 34 segundos.

0: De Johann Sebastian Bach, partita para clave número 3 en la menor, Bach Berkeversainig 827, por Rafael Brehatsch en piano.
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Vamos ahora a compartir el danzón número 3 de Arturo Márquez por la Orquesta Filarmónica Iberoamericana, dirigida por Enrique Barrios. 13 minutos, 50 segundos la duración.

0: de Arturo Márquez, danzón número 3, por la Orquesta Filarmónica Iberoamericana, dirigida por Enrique Barrios.
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Comenzamos una nueva hora en Y la Mañana Va, en Nacional Clásica 96.7. Saben que pueden comunicarse con nosotros a través del WhatsApp del 11 5335 5367. Gracias a Caro de Palermo por su mensaje. Dice, muy linda, interesante la música. Los voy a estar escuchando durante toda esta mañana. Muchas gracias, Caro. Gracias también a Héctor del barrio Villa del Parque, que siempre nos saluda. 11 53 35 53 67 nuestro WhatsApp. Y esta es nuestra música, la que ha programado Paloma Gol para este comienzo de la mañana. Vamos a escuchar de Sergei Rachmaninov su sonata para cello y piano en sol menor, opus 19, por Alisa Weilerstein en cello y Einod Warnatan en piano. La duración es de casi 36 minutos.

0: De Sergei Rachmaninov, Sonata para cello y piano en sol menor, opus 19, por Alisa Weilerstein en cello y Einold Wartan en piano.
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9:38, cielo cubierto sobre la ciudad de Buenos Aires, 16 grados 8 décimos la temperatura, y para hoy se pronostica una máxima de 20 grados. Vamos ahora a escuchar una cantata de Baldassare Galuppi, una cantata para contralto y orquesta. Se trata de La Scusa. Interpreta la contralto Sara Mingardo junto al Opera Extravagante con la dirección de Ivano Zanenghi. La duración es de casi 19 minutos.

0: De Baldassare Galuppi, La Scusa, cantata para contralto y orquesta, por la contralto Sara Mingardo, junto al ópera Extravagante, dirigidos por Ivano Zanenghi.
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Comenzamos una nueva hora en Y la Mañana Va en Nacional Clásica 96.7. Saben que pueden comunicarse con nosotros a través de nuestro WhatsApp, el 11 53 35 53 67. Gracias a los que nos escriben, como por ejemplo Héctor de Villa Crespo. Muchas gracias por tu mensaje, Héctor, como siempre, un fiel escucha. Gracias también a Cristina de Parque Patricios, quien también nos manda su mensaje y siempre atenta al aire de Nacional Clásica. 11 53 35 53 67, nuestro WhatsApp. Y ahora vamos a compartir de Antoni Dvořák su serenata para cuerdas en mi mayor, opus 22, por Capella Istropolitana, dirigida por Jaroslav Krecek. 25 minutos 17 segundos es la duración.

0: De Antonín Dvořák compartíamos la serenata para cuerdas en mi mayor, opus 22, por Capella Istropolitana, dirigidos por Jaroslav Křeček.
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11 53 35 53 67. Ese es el número de nuestro WhatsApp y agradecemos los mensajes que nos mandan los oyentes, como por ejemplo el de Eduardo de Villa Pueyrredón, quien nos escribe. Muchas gracias, Eduardo. O el de Clara, quien nos escribió y nos hace una sugerencia. Bueno, muchas gracias, Clara, por tu mensaje, por tu comentario. Por supuesto, es tenido en cuenta, desde luego. Y la producción te estará respondiendo a la mayor brevedad posible. Gracias, Clara, por escribirnos. Y gracias también a Raquel, que nos está escuchando desde Villa Ballester. 11 53 35 53 67 ese es el número de nuestro WhatsApp. Y aquí están las cuatro piezas para piano de Opus 1 de Edvard Grieg, con la interpretación de Van Aerdal en piano. 13 minutos, 53 segundos, la duración.

Estamos llegando al final de nuestro programa de hoy. Les recuerdo que a partir de las 11 comenzará Los Caminos de El Barroco, luego de la pausa. Y termino de agradecer otros mensajes que nos llegan a través del WhatsApp del 11 53 35 53 67. Gracias, por ejemplo, a José, quien nos escribió, que le gustó mucho la obra que recién pudimos compartir, esta grabación. Bueno, muchas gracias, José, por siempre estar allí pendiente, ¿no?, de la música que se va programando durante el día. Y contesto una pregunta de Marta, del barrio de Núñez. Me escribe preguntando, bueno, cómo se hace para saber la programación musical, si hay alguna obra que escuchó y que no pudo escuchar quién eran los intérpretes o mismo qué obras de qué compositor. Bueno, ingresando en nuestra página web, en radionacional.com.ar, haciendo clic en Clásica, allí en la parte superior de la página, allí está Clásica, hacen clic allí, ingresan ahí, y ahí se ingresa a la página web de la radio de Nacional Clásica, justamente. Y allí enseguida van a poder observar la programación musical diaria. Y allí están, por ejemplo, todas las obras que fueron programadas durante la madrugada de hoy, el día de hoy, y también las obras de la mañana. Allí está todo bien específico. Así que esa es una posibilidad. Gracias, Martita, por escribirnos y por mandarnos ese mensaje desde Núñez, del barrio porteño de Núñez. 11 53 35 53 67 nuestro WhatsApp. Vamos a compartir ahora Preludio de la Canción de las Canciones, obra de Granville Bantock. Interpreta la Royal Philharmonic Orchestra, dirige Bernard Handley, y la duración es de 11 minutos 43 segundos.

0: The Granville Band Talk, preludio de la canción de las canciones, por la Royal Philharmonic Orchestra, dirigidos por Vernon Handley. Punto final para el programa de hoy, para esta edición de día jueves, aquí en Nacional Clásica 96.7, en nuestro programa de La Mañana Va. Y mañana, por supuesto, a partir de las 7, tendremos otra edición con una selección especial de canciones para comenzar tu nuevo día. Agradecemos, por supuesto, el trabajo de Pablo Magol en la producción musical justamente de este programa, a Bernice Vieto, quien está hoy en la operación técnica, y quien les habla, Cristian Bello, en las presentaciones. Hacemos una pausa y, como ya les anticipé, luego de la pausa comercial se vienen Los Caminos del Barroco.
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Aaron Copland hizo un viaje a México en el otoño de 1932. Al llegar, ya sabía de la existencia de El Salón México, gracias a una guía turística. El lugar se parecía a un nightclub de Harlem y contaba con una nutrida orquesta cubana llamada, precisamente, El Salón México, que tocaba son y mambo. Según la guía que el compositor había consultado, el local tenía tres salas. Una para gente vestida al modo estadounidense, otra para gente con overalls, pero con zapatos, y una tercera para gente descalza. Copland se sorprendió cuando lo cacharon en la entrada y le causó mucha gracia un cartel que decía: "Por favor, no arroje colillas encendidas para que las damas no se quemen los pies". Copland quedó tan fascinado con la música y con el baile de las parejas que abandonó el lugar recién a las 5 de la mañana. Y lo hizo con la idea de escribir una obra que reflejara el espíritu del pueblo mexicano desde la mirada de un simple turista. Para eso, se sirvió con total libertad de melodías autóctonas publicadas en dos antologías. Melodías como El Palo Verde, El Mosquito, La Jesuita, El Curripiti, Camino Real de Colina y El Malacate. La obra, quizás, no resulte muy mexicana, escribió Copland en una carta, pero quizás suene mexicana en América del Norte.

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Les damos la bienvenida a otro encuentro de Caminos del Barroco, el segundo que vamos a dedicar a intérpretes argentinos de reconocida trayectoria internacional. Primero será el violinista Pablo Valetti. Nació en Buenos Aires en 1970, fundó The Rare Fruits Council junto a Manfredo Krömer y luego Café Zimmermann con la clavecinista Céline Frisch. Vamos a escuchar entonces a Pablo Valetti en violín y Skip Zempe en clave, interpretando de Biagio Marini su sonata para violín y continuo, conocido como la Variata. 9 minutos 39 segundos es la duración.

De Biagio Marini, escuchábamos su sonata para violín y continuo, conocido como La Variata, por Pablo Valetti en violín y Skip Zempe en clave.

esta notable soprano argentina, Adriana Fernández, junto al ensamble Sacboutier, interpretando de Ignacio Donati o Gloriosa Domina. 4 minutos 30 segundos es la duración.

De Ignacio Donati, Oh Gloriosa Domina, por la soprano argentina Adriana Fernández, junto al ensamble Sac Boutier.

11:21, continuamos con nuestro encuentro con algunos de los intérpretes argentinos de gran relevancia en el ámbito internacional musical. Vamos ahora con la flautista Diana Baroni, argentina, específicamente rosarina, nacida en 1968 y quien ha tocado con varios ensambles destacados, ¿no? Ensambles de música antigua. Si bien en los últimos años se ha volcado a la música popular. Escuchemos a Diana Baroni en flauta travesera barroca junto a Dick Bonner en clave, interpretando en esta oportunidad de Johann Mattheson su sonata para flauta, violín y continuo número 8 en si menor de la colección Sonatas para el Virtuoso Hábil. La duración de este registro es de 11:25.

De Johann Mattheson compartíamos su sonata para flauta, violín y continuo número 8 en si menor de la colección de sonatas para el virtuoso hábil. Interpreta la flautista Diana Baroni en flauta travesera barroca junto a Dirk Bühner en clave.

Quintana es una intérprete de viola da gamba de nivel internacional. Nació en Buenos Aires en 1972. Se presentó en las salas más prestigiosas de la República Argentina y del resto de América Latina. También en Estados Unidos, en Europa y también en Japón. Y lo hizo como integrante de los ensambles Concerto Vocal, Le Musicien du Louvre, Esperión 20, el ensamble vocal de Lausana, entre otros. Fue asistente de Mark Minkowski y dirigió varios proyectos aquí en nuestro país y en el exterior. Escuchemos entonces a Juan Manuel Quintana, intérprete de viola da gamba, justamente tocando la Fantasía en sol menor para viola da gamba de Georg Philipp Telemann. 4 minutos 48 segundos es la duración.

De Georg Philipp Telemann, Fantasía en sol menor para viola da gamba, con la interpretación de Juan Manuel Quintana en viola da gamba.

seguimos con nuestro encuentro de hoy en los caminos del barroco, escuchando algunos intérpretes argentinos de gran trascendencia internacional. Vamos ahora con el contratenor Franco Fagioli, nacido en Tucumán en 1981, en la actualidad desarrolla una carrera internacional e integra el elenco estable de la ópera de Zúrich y se presenta en teatros líricos de Suiza y de Austria. Ha trabajado con directores de la talla de Muti, Mixkovsky, Rousset y Alessandrini. Escuchémoslo entonces al contratenor Franco Fagioli junto a Pomodoro, dirigido por Zefira Pavlova, interpretando arias de las óperas Herges y Rinaldo de George Friedrich Händel. La duración total es de 7 minutos 30 segundos.

De George Friedrich Händel compartíamos arias de las óperas Herges y Rinaldo por Franco Fagioli, el contratenor argentino, contratenor tucumano, junto a Il Pomodoro con la dirección de Zéfira Pavlova.

18 grados la temperatura en la ciudad de Buenos Aires, ya casi llegando al mediodía, y realmente con esta temperatura en pleno invierno ha sido hoy una hermosa mañana, ¿verdad? Para hoy la máxima estipulada es de 20 grados, aproximadamente, de acuerdo a los cálculos y a los datos suministrados por el Servicio Meteorológico Nacional. Nosotros continuamos en este espacio que se llama Los Caminos del Barroco, que se emite todos los días, de lunes a viernes, a partir de las 11 de la mañana. Y hoy, específicamente, este espacio ha sido dedicado a algunos de los intérpretes nacionales, argentinos, con relevancia en el plano internacional. Y dejamos para el final a un intérprete que ya apareció en algunos de los programas como acompañante. Nos referimos al director Leonardo García Alarcón. También es continuista. De hecho, investiga la realización del bajo continuo en el siglo XVII. García Alarcón nació en la ciudad de La Plata, platense, en 1976, y fue asistente de Gabriel Garrido. Luego fundó el ensamble Capela Mediterránea, con el que se presentó en varios festivales y realizó varios registros. Vamos a escuchar una obra de Michelangelo Falvetti, donde justamente Leonardo García Alarcón es protagonista, porque estará dirigiendo la Capela Mediterránea, a quien escucharemos junto al coro de cámara de Namur, interpretando de Falvetti la Sinfonía de Tempestad del oratorio El Diluvio Universal. Escuchémosla.

de Michelangelo Falvetti, era Sinfonía de Tempestad del oratorio El Diluvio Universal, por el coro de cámara de Namur, junto a Capela Mediterránea, todo con la dirección del argentino Leonardo García Alarcón.

Y de este modo concluimos nuestro segundo encuentro con algunos de los artistas argentinos de relevancia en el plano internacional aquí en nuestro programa, en Los Caminos del Barroco. Mañana, como siempre, como cada mañana, de lunes a viernes, mañana a las 11, tendremos otra edición de Los Caminos del Barroco. Después de la pausa publicitaria, te esperamos desde luego con la música de Al Mediodía. Agradecemos la participación de Aurora Sarmiento, quien estuvo hoy a cargo de la operación técnica, y de Claudio Castro, quien fue el que preparó este programa, es el productor artístico de este programa. Quien les habla, Cristian Bello. Hacemos una pausa y ya se viene nuestro momento clásico de cada mediodía.

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12 del mediodía en punto en toda la República Argentina y aquí en Nacional Clásica. El mediodía llega con música, especialmente elegida para este momento de la pausa que mucha gente se toma durante el día. Y nos dedicamos en esta primera parte de este segmento de la programación de Nacional Clásica a las bajianas brasileñas. La primera de las bajianas brasileñas de Villalobos comienza con una recreación de la embolada. En el folclore del noreste brasileño, la embolada es una canción estrófica improvisada, de ritmo rápido, con un texto declamado a gran velocidad, rimas complejas y un estribillo fijo que responde al solista. Escuchemos entonces de Heitor Villa-Lobos, Embolada, de las bajianas brasileñas número 1, para 8 chelos. Interpreta los 12 chelistas de la Filarmónica de Berlín. La duración es de casi 6 minutos.

de Heitor Villa-Lobos, Envolada, de las Vaginas Brasileñas, número uno, obra para 8 chelos. Y lo escuchamos en la interpretación de los 12 chelistas de la Filarmónica de Berlín.

Las canciones sin palabras fue uno de los grandes éxitos editoriales del siglo XIX en lo que a música concierne. Tanto que Mendelssohn escribió 8 colecciones. La idea habría sido de su hermana Fanny, también compositora. Pero fue Félix quien finalmente la explotó en términos comerciales y artísticos. Vamos ya a una de esas colecciones. Interpreta Daniel Barenboim en piano estas canciones sin palabras, opus 62, de Félix Mendelssohn.

Escuchamos de Félix Mendelssohn, Canciones sin palabras, opus 62, para piano, por Daniel Barenboim.

De Sergei Prokofiev compartimos Danza con mandolinas del ballet Romeo y Julieta Opus 64 por la Orquesta Sinfónica de Boston, dirigida por Seiji Ozawa. Luego, El Príncipe y la Princesa de la suite de la ópera El Amor por Tres Naranjas, Opus 33, en versión de la Orquesta Nacional de Escocia, con la dirección de Neeme Järvi. Y recién, el segundo movimiento del concierto número 1 para violín y orquesta Opus 19 por Itzhak Perlman en violín y la Orquesta Sinfónica de la BBC dirigida por Gennady Rostenspensky.

12:33, estamos aquí en Radio Nacional Clásica con Al Mediodía hasta la 1 de la tarde. Lo de Boccherini era la música de cámara. Ya radicado en España, a pedido de sus editores, Boccherini escribió obras para distintos orgánicos, como el quinteto con flauta. Este describe dos desfiles tradicionales de la corte borbónica de Aranjuez y Madrid. Primero, un desfile militar, luego el de columnas de jinetes que cabalgaban en parejas, ejecutando maniobras sincronizadas al ritmo de bandas de música. Y finalmente, un nuevo desfile militar. Escuchemos de Luigi Boccherini el quinteto para flauta y cuerdas en re mayor, opus 19, número 6, Las Parejas, compuesto en el año 1776. Lo interpretan Rafael Ruiberris de Torres en flauta y el cuarteto Francisco de Goya.

Escuchamos de Luigi Boccherini el quinteto para flauta y cuerdas en re mayor, opus 19, número 6, Las Parejas, por Rafael Ruiberris de Torres en flauta y el cuarteto Francisco de Goya.

16 minutos faltan para la una de la tarde y estamos en la parte final de Al Mediodía, aquí en Radio Nacional Clásica. En la ópera Salomé de Richard Strauss llega inevitablemente el momento de la danza de los siete velos de Salomé a pedido de su padrastro Herodes. Y a partir de ese momento, la ópera se deslizará rápidamente hacia uno de los finales más escabrosos del género. Escuchemos Danza de los Siete Velos de la ópera Salomé, opus 54 de Richard Strauss, por la Orquesta del Estado de Dresde, con la dirección de Giuseppe Sinopoli.

Escuchamos de Richard Strauss, Danza de los Siete Velos, de la ópera Salomé, Opus 54, en registro de la Orquesta del Estado de Dresde, con la dirección de Giuseppe Sinopoli.

5 minutos faltan para la 1 de la tarde y les contamos que en la ciudad de Buenos Aires el cielo está parcialmente nublado, la temperatura es de 18 grados 4 décimas y se prevé para hoy una máxima de 20 grados. El resto de la jornada estará con cielo mayormente nublado y las tendencias para mañana viernes son una temperatura mínima de 17 grados, una máxima de 23 grados, con la probabilidad de tormentas y algunos chaparrones desde la mañana y durante la tarde. El cielo estará mejorando durante la noche de mañana y la tendencia para el día sábado son poco cambio de la temperatura, con una mínima de 14 grados, una máxima de 17 grados y la probabilidad de lluvias durante toda la jornada de este sábado.

ya nos quedamos sin música y sin tiempo. Nos despedimos entonces hasta mañana, agradeciendo el trabajo de Analia Pinat en la operación técnica y puesta en el aire, y Claudio Castro en la producción. Después de la pausa, llega 2 horas con la actualidad junto a Boris.

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0: Buenas tardes, otra vez tengo que abrir el programa con dos despedidas de queridísimos amigos, artistas con carreras increíbles. Estamos hablando de Horacio Sanguinetti, muchos años director y que hizo tantos cambios en el Colegio Nacional, en la peor época económica de la Argentina, que son tantas, pero bueno, fue director del Teatro Colón. Ustedes van a decir, bueno, ¿y entonces ahora por qué anda también el Teatro Colón? Porque es una decisión política si te dan o no te dan dinero para hacer. Pero en el caso de él, estaba el Master Plan, estaban arreglando el Teatro Colón y fue muy difícil, muy, muy, muy difícil para él. Y con el amor que le tenía al Teatro Colón, sufrió mucho Horacio Sanguinetti aquel periodo. Tuvo un programa de Radio Nacional de muchísimos años, muy simpáticos. Él es muy fanático de los tenores, hasta escribió un libro sobre tenores de todos los tiempos y hacía algún hincapié. Pero falleció, creo que falleció ayer. Porque ya está la información en Teatro Colón y ahí van a tener todos los datos. Así que bueno, adiós, querido Horacio Sanguinetti, simpatiquísimo personaje que vos le decías una barbaridad y él te contestaba con una sonrisa, ¿no? Esos personajes totalmente positivos, ¿no? Todo el tiempo irradiaba buena onda. Así que, bueno, adiós, querido Horacio Sanguinetti. Después vamos a tener los datos de su velatorio si lo querés acompañar en sus últimas moradas. Analia Pinat, la tenemos aquí en la operación técnica. Fernando Farías conmigo.
1: ¿Qué tal, Boris? Buenas tardes, ¿cómo están?
0: En la locución, vamos de una seguidilla, y hay alguien más que me avisaron también, alguien muy importante. Al final del programa vamos a hacer un homenaje a la querida compositora Fermina Casanova, que también falleció esta semana a los 90 años, pero bueno, dejó un legado increíble. Así que hoy comienza el ballet más famoso de la actualidad, pero recién le contaba a mis compañeros que vamos a unir la música de esta obra que se estrenó en el siglo XXI, que ya tiene su grabación de estudio, para que entiendan por qué tuvo tanto éxito. Repito, ahora Fernando, si te puedo pedir que nos lea los detalles. Esta producción, que se estrenó en el 2011, en esta temporada 2026, escuchen los teatros, ¿eh? Para los que dicen, ¡ay, el Teatro Colón no está! Bueno, miren, escuchen los teatros, ¿eh? Los que quieren, no sé, poner dos féretros arriba del escenario. Ópera de Viena, Teatro La Scala de Milán, Covent Garden de Londres. Esa misma producción con el mismo director lo tenés aquí, a partir de hoy. Contanos los detalles, Fernando, querido.
1: Bueno, vamos a compartir entonces lo que es la gacetilla de Alice's Adventures in Wonderland, que conocemos obviamente como Alicia en el País de las Maravillas. El ballet estable del Teatro Colón, dirigido por Julio Boca, presenta el estreno argentino de Alicia en el País de las Maravillas, ballet en dos actos de Christopher Wheldon, con música de Joby Talbot, inspirado en la novela victoriana Las aventuras de Alicia en el País de las Maravillas, de Lewis Carroll. Las entradas se encuentran a la venta obviamente en la página del Teatro Colón y también de manera presencial. La obra se estrenó el 28 de febrero de 2011 en la Royal Opera House de Londres. Llega al Colón con la producción del Royal Danish Ballet y el Royal Swedish Ballet, y dirección musical de David Briskin, al frente de la Orquesta Filarmónica de Buenos Aires. El montaje estará a cargo de los maestros repositores Jason Fowler, Dustin Layton y Gillian Vanstone. El guión y dramaturgia es de Nicholas Wright. Desde su estreno, la crítica internacional ha coincidido en señalar la escala descomunal de esta producción, con escenografía y vestuario de gran despliegue de Bob Crowley, un elaborado trabajo de títeres y efectos escénicos y proyecciones de John Driscoll y Gemma Carrington, que recrean el universo de Wonderland. Las funciones serán la primera hoy, estreno jueves 16 y también viernes 17, sábado 18, martes 21, miércoles 22, jueves 23, viernes 24 y sábado 25 de julio a las 20 horas, todas estas fechas que acabo de mencionar, y luego una función.
0: Porque el domingo... No digas nada, pero...
1: Es a las 11 de la mañana. Antes de la final.
0: No, pues me está mirando Analía, yo no quiero decir ni una palabra, porque los que no somos de fútbol siempre nos tratan de que... Yo ayer me enteraba del partido por los gritos de toda la ciudad. Digo, cuando pasaron 2 horas y seguían los gritos, digo, bueno, ya puedo prender la televisión sin culpa.
1: ¿A cuánto dura el ballet?
0: Cerca de 3 horas.
1: Bueno, de 11 a 14 está sí, bien el que quiere ver las dos cosas, el ballet y la final.
0: Sí, creo que termina 13:30. 13:30 tenés un horario hasta para ir a La Plata, te sobra.
1: También hay otra función.
0: El otro domingo es...
1: A las 5 de la tarde.
0: A las 5 de la tarde, como siempre. Pero bueno, vamos a presentar esta música gracias a que existe un disco con una selección, porque estamos hablando de grandes dimensiones de orquesta. Recién el programa de Claudio Castro al mediodía terminó con la Danza de los Siete Velos de Salomé. Así que una orquesta así... en el foso, una arriba del otro, 10 funciones, pero me gustaría si nos pudieran, aunque sea, es posible que me digan no me gusta, porque estamos hablando de primera vez que lo escuchan, pero estamos hablando de un ballet que el resto del planeta está aplaudiendo. Pero me interesa saber, estamos en Radio Nacional Clásica, Fernando Analía, ¿qué les parece la música? Yo que recién estaba preparando con notas y digo, la verdad que me interesaría saber si nos pueden escribir o mandar algún mensaje al número
1: 11-53-35-53-67, el WhatsApp de Clásica para mensajes de texto o de audio.
0: Y bueno, van a encontrarse con varias sorpresas en este ballet del siglo XXI. Los que estamos vivos, estamos en el siglo XXI. Así que, ¿con qué empezamos?
1: Vamos a escuchar el prólogo del ballet Alice Adventures in Wonderland, del compositor Joby Talbot. Esta interpretación es de la Royal Philharmonic Orchestra, con dirección de Christopher Austin. Es una grabación de estudio del año 2014, y esta pieza dura 6 minutos 47 segundos.

En dos horas con la actualidad, por Nacional Clásica 96.7, hemos escuchado el prólogo del ballet Alice Adventures in Wonderland, de Joby Talbot, por la Royal Philharmonic Orchestra, con dirección de Christopher Austin.

0: Mira, la información oficial que fue de ayer era que se le había mandado a todos los abonados la información que habían dos formas, porque a las 5 de la tarde obviamente no va a estar la función. O podés ver la función que van a realizar a las 11 del mediodía, como así fue el ensayo general antes de ayer, o que te devuelven el dinero de las entradas. Se supone que mandaron correos masivos. Lo que pasa es que cuando mandan correos masivos, a veces algunos te caen en el spam, ¿no es cierto?, en el correo basura. Fíjate por las dudas si tenés la conexión en el correo basura, porque cuando hay tanta cantidad, pensar que son 3.000, no, 3.000 no creo que se los abonados, pero 2.000 seguro, es posible que, encima el domingo, que es donde fue lo primero que se llenó, y ahí ya vas a tener la respuesta, ¿no? Bueno, ya escuchamos la música de Alicia y ahora vamos a los primeros reportajes. Tenemos, por un lado, yo le hice honor a los protagonistas, ¿no? Nuestros queridos favoritos, Rocío Agüero y Giba Velázquez, super bailarines jóvenes que estaban felices de esta propuesta tan libre para ellos, que no está tan condicionada como los otros ballets, que el público lo conoce también. Y por el otro lado, una conferencia de prensa con los dos responsables que están en Buenos Aires, el autor y el coreógrafo original. Y vamos a la primera pregunta de la colega y la presentación de Julio, ¿no?
1: Vamos a escuchar el inicio, una grabación del inicio de la conferencia de prensa en la que Julio Boca presenta y la colega Lux Rondán le pregunta al compositor Joby Talbot y al creador de la coreografía, claro, Christopher Wildon.
2: Principal a Joby, el compositor de esa música y esta coreografía, que vamos a hacer a partir del jueves. Y Christopher, es el coreógrafo, uno de los coreógrafos más importantes. Para mí personalmente es muy increíble poder tener esta producción. Creo que es la primera vez que el Teatro Colón tiene esta clase de producción en unos 100 años, sobre todo para el ballet, en el cual no simplemente están todos por separado, sino se tienen que conjugar los técnicos, la utilería, la película, la música, los bailarines, los efectos especiales. Así que es una coreografía bastante compleja, bastante difícil para los bailarines. Y bueno, ya hace como 6 semanas que estamos, 6 o 7 semanas que se está trabajando. Y bueno, para mí es un placer, no voy a hablar mucho más, porque ellos tienen que contar la historia. También quiero agradecer a Gaby, Gabriel Ernstein, que está aquí, que fue quien hizo la fotografía de esta publicidad de esta obra. David Rinsky, que es el director musical que va a estar dirigiendo la Orquesta Filarmónica en estas funciones que nos van a estar acompañando. Y bueno, nada, también agradecer a todos el personal del teatro por este esfuerzo, porque es un esfuerzo para todos. Hemos tenido a los utileros, a técnicos en las salas de ensayo trabajando con nosotros día tras día para poder lograr todo lo que se está haciendo. También agradecer el esfuerzo por todo lo que complica a veces un partido de fútbol, de cancelar ensayos. Así que nada, creo que va a ser algo maravilloso el estreno. Y bueno, sobre todo si también el domingo se gana. Va a ser un gran fin de algo nuevo para esta compañía. Así que los dejo con ellos. Agradezco, yo me retiro.
3: En cuanto a la adaptación.
4: Voy a acercar un micrófono.
3: Ah, bueno.
4: Así se escucha todo el mundo.
3: En cuanto a la adaptación de lo que fue la escenografía acá, Teatro Colón, y la adaptación, obviamente.

0: De coreografía, ¿cuál fue el mayor desafío con el que se encontraron?
1: Sorry, in the specific design originally, or the design, or the choreography as a So the production really comes complete from Sweden and Copenhagen, Denmark. It's a co-production between the two. Over the years, we've been making adjustments to the length of the piece, making some minor cuts. When we first presented Alice, we presented it as a two-act production. Then we divided into three over time, and we've been sort of going back and forth between which works best. This production actually is slightly adjusted. So we've taken the running time down just a little bit, and made some small trims to work with the public in mind here. But it's really, the challenge really has been just getting this size of production, getting all of the pieces here in one piece, and not giving the technicians too much trouble here and having to fix things up, because it's a long journey, obviously. But I think the company have adapted really, really well to the choreography, and my hope, we'll see it over the next couple of days, is that the trims have actually just made the whole thing run a little bit more smoothly and a little bit shorter.
2: Bueno, esta producción viene completa, entera, de Suecia y Dinamarca. Es una coproducción entre Suecia y Dinamarca. A lo largo de los años le hemos realizado distintos ajustes en su duración, por ejemplo. La hemos acortado, en la primera versión tenía dos actos, después la hicimos de tres actos, así que hacemos un ida y vuelta y vamos ajustando. En este caso, para esta oportunidad, redujimos un poco el tiempo, la duración, y también hicimos algunos otros ajustes pensando en el público particular de aquí. El mayor desafío es el tamaño de la producción, ¿no? Todo lo que hay que traer y que todo, que estamos lejos, ¿verdad?, de donde viene la obra, que todo llegue más o menos entero, lo más entero posible, que no haya que reparar muchas cosas aquí. Y a nivel de la coreografía, por lo que he visto hasta ahora, el elenco ha reaccionado muy bien, así que estamos trabajando con los últimos ajustes para que todo fluya mucho mejor para el estreno.
3: Christopher Jolie, buen día. Aquí Agustín para Cadena 3 Argentina. En la presentación, Julio habló de que era muy especial para el teatro recibir a Alicia y una producción de este tamaño, pero ustedes también dijeron que era muy especial venir al Colón y particularmente a Argentina. ¿Qué los atrajo de este desafío y con qué se encontraron cuando llegaron a este teatro, que para nosotros es un orgullo? Gracias.
1: Thank you, yes. I think for any house, any opera house, any company that wants to dance Alice, we always make sure that I have the chance to visit beforehand to see the dancers, understand how they're going to interpret the production. I think speaking for my team came now six or seven weeks ago. And have enjoyed working very much with the dancers. You know, we're doing a very particular, special kind of dance around the World Cup at the moment, trying to hold on to our rehearsals for as much as we can. But it has felt like everybody in this theater has really been behind this production, and what I was talking about before, this sense of community, trying to get the piece to the stage. Wigs, costumes, makeup, everyone, when we can get everyone in the room, is delivering on a very, very high level. So we're looking forward to presenting this successfully next week.
2: Bueno, muchas gracias por la pregunta. Sí, en cualquier teatro o ópera del mundo que quiera bailar o presentar Alicia en el País de las Maravillas, yo visito de antemano para ver, conocer a los bailarines, ver cómo piensan o ven la interpretación de esta pieza. Mi equipo, por ejemplo, ya está trabajando aquí hace 6 o 7 semanas con los bailarines precisamente. Bueno, y también todo es una coreografía, ¿no? También estamos haciendo una coreografía para ajustar los ensayos por el Mundial y los partidos, pero realmente todo el mundo ha estado detrás de esta producción en el teatro y se ha generado un sentido de comunidad de todas las áreas, maquillaje, vestuario, está todo el mundo alineado y trabajando en conjunto para poder presentarla de la mejor manera posible la semana que viene.
4: Gracias. For me, I would say that it's rare to find a theater that sounds as beautiful as it looks. And you walk into that auditorium, it's so stunning that when the orchestra starts to play, the sound in the room is as good as anywhere I've ever been. So it's an incredible honor to work with this orchestra in this house.
2: Bueno, para mí es muy poco frecuente encontrar un teatro que suene tan lindo como se ve. Y cuando yo entré aquí al Colón, realmente escuché la orquesta y se escucha maravilloso. Así que es fabuloso estar en este teatro.
5: Bueno, escuchábamos entonces esta entrevista, el inicio de la conferencia de prensa de Alice Adventures in Wonderland, este ballet que tiene su estreno hoy en el Teatro Colón. Escuchábamos ahí las palabras del compositor Joby Talbot y de Christopher Wheeldon, que es el creador de la coreografía.
6: Exacto, es como que tenías a Tchaikovsky Petipa. ¿Seguimos escuchando esta bellísima música?
5: Bueno, pero antes te propongo escuchar, comentarte algunas repercusiones.
6: Ah, por favor, sí, muchas gracias.
5: De oyentes, por ejemplo, nos dice Mónica Penchansky: hola Boris, por lo menos la introducción me parece atractiva. Escuché Relojes e Inicio de Camino, que me evocaron ese precioso relato.
6: Exactamente. Mirá, Mónica, nos diste pie porque... Ahora, no lo quiero decir yo porque los protagonistas te lo van a contar en algunas preguntas y hasta también los autores. Pero vas a encontrarte hasta una sorpresa argentina que ya escribió en 2011, por eso estaban tan felices y viajaron. ¿Seguimos escuchando la música?
5: Vamos a escuchar El Partido de Croquet, del ballet Alice Adventures in Wonderland de Joby Talbot, por la Royal Philharmonic Orchestra con dirección de Christopher Austin. Dura 5 minutos 33 segundos.

0: Del ballet Alice Adventures in Wonderland de Joby Talbot, escuchábamos El Partido de Croquet por la Royal Philharmonic Orchestra con dirección de Christopher Austin, una grabación de estudio del año 2014.
1: Estamos en Dos Horas con la Actualidad con Analía Pinat en la operación técnica y con Fernando Farías, mi compañero acá en la locución, haciendo un programa especial de algo muy fuerte. Lo venimos diciendo el año pasado, cuando se programó Alicia, se decía que es el ballet más caro de los últimos tiempos. Puede haber algún especial, pero un ballet que para traer todo, escenografía, vestuario, coreógrafo, director, compositor, eso se está viviendo en el Teatro Colón a partir de hoy, ¿verdad, Fernando? Las funciones.
0: Las funciones comienzan hoy mismo, jueves 16, y va a haber funciones, todas las que voy a mencionar a continuación, a las 20 horas. Jueves 16, viernes 17, sábado 18, martes 21, miércoles 22, jueves 23, viernes 24 y sábado 25 de julio. Todas estas funciones son a las 20. Además, habrá una el domingo 26 de julio a las 17 horas. Y está la de este domingo próximo, 19, que fue reprogramada para las 11. Ahora sí Marta, que recién nos escribió y dice que ya le notificaron el cambio de hora.
1: Lo tenía en el spam, seguramente.
0: Lo tenía el mensaje donde le notifican el cambio de hora del.
1: Claro, lo que pasa es que piensen que es un mensaje masivo a 2.000 personas y siempre que es masivo corre el riesgo de que te lo pasen a correo spam, ¿no? Es bastante común que pase eso. Bueno, acuérdense que el domingo la función, por razones obvias, es a las 11 del mediodía. Así que 1:15, 1:30 ya están afuera, así que pueden ir tranquilos, que va a estar tranquila la calle. ¿Hasta qué hora? Si puede ser hasta las 5 de la tarde, ¿va a estar tranquila? O voy a decir, porque se van antes, ¿no?
0: El partido empieza a las 4, pero.
1: O sea, pero hay muchas personas que van a verlo, el partido, al microcentro, ¿no es cierto? Yo le pregunto a nadie, estoy sin los auriculares, perdón. Pero claro, es por eso. Pero bueno, 3 horas antes.
0: Partido. Sí. El partido comienza a las 4.
1: Yo decía antes, antes la 1 del mediodía.
0: Bueno, va a haber previa seguramente todo el día. Pero bueno, si termina un 13:30...
1: El problema siempre por el transporte es el transporte terrestre, los subtes y los trenes no tienen ningún cambio, es en ese horario por razones de que empiezan a no poder transitar en algunos sectores de todo el país, ¿no es cierto?
0: Mabel escribe al respecto, Mabel también escribe al WhatsApp de Clásica, que es, repito, el 11-53-35-53-67, y te dice Boris, yo también me entero del partido por el pueblo, escuchando los festejos a la redonda de casa, porque no veo los partidos, pero los siento mucho en mi corazón, dice Mabel desde Chacarita.
1: Fue muy emocionante, la verdad, no hablo de fútbol, hablo de argentinidad, ¿no? Y que el pueblo pueda salir a la calle, eso es fabuloso. Todos, sin distinción de clases sociales, le hace muy bien a un pueblo, le hace muy bien a un pueblo. Y bueno, siempre dice, bueno, lo de los memes, sinceramente, le ganamos a todos. Dice que hay coleccionistas de memes internacionalmente. Ya se están compitiendo quién tiene más memes.
0: La creatividad está a la orden del día.
1: Sí, qué lindo, qué lindo. Y bueno, mientras tanto tenemos en el Teatro Colón, que ya tiene preparada su camiseta, que ya tiene preparada su camiseta gigante, como hizo en el final del Mundial anterior. Y ahora, bueno, no, si estamos en un programa de actualidad, obviamente tenía que preguntarles a el coreógrafo y el compositor por la actualidad, ¿no?
0: Vamos a escuchar entonces otro fragmento de la entrevista al compositor del ballet Alice, Adventures in Wonderland, es decir, Alicia en el País de las Maravillas, que es Joby Talbot, y también responde el coreógrafo Christopher Wheeldon.
2: Buenos días, bienvenidos a Buenos Aires, esperadísimo ballet desde que se anunció el año pasado. Mi nombre es Boris, trabajo en Radio Nacional Clásica, me dedico a la actualidad y justamente mi pregunta para los dos es, desde que conocemos por los libros, por las películas, por los musicales Alicia, hasta la actualidad, el mundo sin duda ha cambiado muchísimo. Ha cambiado la música con el retorno de la melodía, como lo tenemos en este ballet, y un cambio psicológico fundamental con el nuevo público. ¿Estas son las características buscadas por ustedes a la hora de estrenar hace 12 años, en una obra que ya en 12 años cambió muchísimo el mundo?
3: Well, I think when this was our first big full evening collaboration, our first story ballet. So we were trying to invent a new language of how to tell this story through movement and through music. So we sat down to work on the scenario, and you know, always every time you come to a hurdle in the story, how are we going to do this? And I'll think, well, musically maybe this, and Chris will and choreographically we can do this. And then of course with the design, the theater craft of it, how to tell this story. But the first thing that you know one realizes is that you've got a whole evening, symphony orchestra, an enormous company, you know, all this incredible skills, from the costume to the set to the lighting. You have at your disposal a palette of colors that is, you know, almost limitless. And I think trying to make a show that from when the curtain goes up at the top to when it comes down at the end is just this extraordinary, magical, otherworldly journey. You leave your life behind and you go into the theatre and rejoin it at the end, hopefully enriched in some way. I just wanted to use every single technique at my disposal, with the most colourful orchestration I could conceive and the most beautiful, the memorable melodies and motifs that I could come up with. So the piece has, it just does everything that I can think of, really. And trying to use melody to associate with the individual characters, because we have this conceit whereby we meet all the Wonderland characters in their real world iterations first. So when we see those characters, when we meet them for the first time, I'll introduce the theme that later on is we're going to see in its Wonderland entirety. And it's important that the themes are instantly memorable, can fix themselves in your mind, so you know what it's relating to. So, you know, obviously I grew up in the traditional, classical, you know, post-middle of the 20th century world where, you know, melody is frowned upon. But I thought that if we, you know, this is a lot to ask of any audience to follow our complicated narrative, and I need to try and make it as clear and concise and memorable and beautiful as I can. So just went with it.
4: Bueno, esta es la primera colaboración, gran colaboración que hacemos juntos, es el primer ballet narrativo que hacemos. Y cuando empezamos a trabajar en esto, pensamos que la historia, bueno, tiene que ser representada a través de la música y a través del movimiento. Y muchas preguntas, ¿no?, sobre cómo representar una historia de esta manera, bueno, con la música, con la coreografía. Y en primer lugar, lo que tenemos es un show muy completo, ¿no?, con muchos elementos, una orquesta completa, un elenco de bailarines completo, un set de luces. Teniendo todos esos elementos, uno como creador tiene una paleta de colores disponible para hacer un sinfín de cosas, ¿no? Y lo que queremos es que sea un viaje mágico, que sea algo de otro mundo, que te saque del teatro y que cuando vuelvas, esperamos vuelvas con algo enriquecido. Así que yo utilicé todas las herramientas que tenía a mi disposición, pensando siempre, en, como decían, en una melodía que sea memorable, que se pueda recordar y que con la que yo me pueda vincular. El uso de la melodía vinculado a los personajes, como decía, todos los personajes tienen un personaje en la vida real, digamos, y uno en el País de las Maravillas, así que cuando aparecen por primera vez los personajes en el mundo real, ya introduzco esa melodía memorable para que el público se pueda relacionar y vincular con ese personaje y, pues, con suerte recordarlo para todo el resto de la obra. Así que bueno, yo crecí en la segunda mitad del siglo XX, donde el uso de la melodía quizás era un poco cuestionado, pero me pareció muy necesario para establecer esos vínculos muy claros.
3: So I think from my perspective, Alice, when we were talking about putting Alice together originally, it was my goal to try to make a ballet that was inviting both to an audience that knows ballet very well, giving them enough content to be satisfied, but bigger than that, actually open the doors to an audience perhaps that might not usually go to the ballet. There is always a little bit of a mystique around ballet, I think, for non-dance lovers, that they're not going to understand it or be in some way intimidated perhaps by what they're seeing. And Alice is a very inviting story. It's a classic. Most everybody knows it. Doesn't matter where you are in the world, most everybody knows a version of Alice in Wonderland. So for me, it was important thinking about the attention of the contemporary audience. What do I love about theatre? What do I love about musicals? I also work in musical theatre. What creates something that feels like a combination of something more populous like a musical and a ballet? Like, you know, I think for some people that was the end of the world, because it in some ways takes away a little bit of that rarefied mystery. But for me, if it means we get more people into the theatre to see ballet and fall in love with ballet and begin their journey, maybe seeing other ballets in the future, then why not actually create a ballet with this purpose? Not just to make a big ballet that impresses, you know, the originally established audience, but also make something that throws the doors open a little bit, throws the windows open a little bit, captures some more of the more dynamic elements that you see in design in musicals, using now of course film and video is used a lot in theatre, but actually when we made Alice, it hadn't been used so much before at the ballet. So taking the ideas of new technology and also combining that with the craftsmanship of the painters and the scenic builders, really using all of the resources at hand to make something that feels, yes, classic and in some ways old-fashioned, based on an old-fashioned model, but with a dynamic, progressive, forward-thinking energy that perhaps would appeal to a different type of audience.
4: Bueno, desde mi perspectiva, cuando yo empecé a crear esto de Alice, quería hacer un ballet, ¿no? Pero no limitarme también a un ballet, porque a veces el ballet tiene este aura, esta mística de algo muy cerrado que es solo para conocedores. Quería yo hacer un ballet que también abriera puertas y ventanas a nuevos públicos, ¿no? Con una cosa que no sea solo para impresionar a los que siempre van a ver ballet. Así que en este sentido, Alice en el País de las Maravillas era una historia que invitaba a mucha gente conoce al menos una historia, una versión de Alice en el País de las Maravillas. Trabajé también teniendo en cuenta la atención, el rango de atención que tiene el público contemporáneo hoy. Yo trabajo también haciendo teatro musical. Y en un momento un poco me trataron de hereje por hacer esto, pero quise traer elementos del teatro musical, combinarlos con el ballet. Le saca, puede ser, un poco de esa mística, pero como yo decía, atrae a mucha más gente, personas nuevas quizás que no estén tan interiorizadas con el ballet. Así que bueno, quería, como decía, incluir todos los elementos posibles. Trabajamos con video, que en ese momento no se trabajaba tanto en ballet con video. También tenemos unas escenografías fabulosas, algunas pintadas. Así que estamos usando todos los elementos y tiene un sentimiento de ser un ballet clásico, pero con una energía y una progresión mucho más dinámica, distinto a otros espectáculos.
0: Bueno, estábamos escuchando otra parte de la conferencia de prensa del compositor de Alicia en el País de las Maravillas, el ballet, Christopher Wildon, el coreógrafo, y Joby Talbot, el compositor de la obra.
1: ¿Seguimos escuchando el ballet?
0: Vamos a escuchar entonces ahora el Jardín Florido de Alice Adventures in Wonderland, ballet compuesto por Joby Talbot, que escucharemos en esta misma grabación de estudio del año 2014 que realizó la Royal Philharmonic Orchestra con dirección de Christopher Austin. Esta pieza dura 7 minutos.

0: En 2 horas con la actualidad por Nacional Clásica 96.7 hemos escuchado El Jardín Florido del ballet Alicia en el País de las Maravillas de Joby Talbot por la Royal Philharmonic Orchestra con dirección de Christopher Austin.
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0: Estás en dos horas con la actualidad. Analía Pinata en la operación técnica. Fernando Farías, queridísimo, aquí conmigo en la locución. Y estamos haciendo un especial de el ballet más importante de nuestro tiempo, Alicia en el País de las Maravillas, de el compositor Jovi Talbot. Pero, estamos también compartiendo algunas palabras de el compositor, el coreógrafo, y dentro de un ratito vamos a conversar con algunos de los protagonistas, los queridísimos Rocío Agüero y Giva Velázquez. Pero seguimos con la música. A partir de este momento, en este disco que grabó la Royal Philharmonic, es una selección. Y pone los últimos cuatro números que no sabes con cuál quedarte. No sabes con cuál quedarte. Pero vamos al uno de los cuatro. ¿Qué escuchamos ahora?
1: El paraíso de ilusiones del ballet Alicia en el País de las Maravillas.
0: El uno.
1: El uno.
0: Porque van a ser cuatro. El tres y cuatro los juntamos, ¿no? Pero para que...
1: Yo era el primero, entonces.
0: Claro, así disfrutan de esta música.
1: Es la misma grabación de estudio del 2014 de la Royal Philharmonic Orchestra con dirección de Christopher Austin. Entonces vamos con el paraíso de ilusiones número uno del ballet Alice Adventures in Wonderland de Jovi Talbot.

0: Escuchábamos Paraíso de Ilusiones 1 del ballet Alicia en el País de las Maravillas de Joby Talbot por la Royal Philharmonic Orchestra con dirección de Christopher Austin.
1: Le damos la bienvenida a Berenice Vieto en Operación Técnica. Estamos acá con Fernando Farías en estas dos horas con la actualidad hasta las 3 de la tarde, haciendo un especial de este gran ballet que se va a estrenar dentro de unas horas en el Teatro Colón, el ballet más importante de nuestra era. Sin dudas, se dieron cuenta, está el compositor, está el coreógrafo, están escuchando la música que se grabó. Solo en el año 2026, repito para los que no estaban en la primera hora, este ballet, lo mismo que vas a ver y escuchar en el Teatro Colón, pasó la Ópera de Viena, la Scala de Milán, el Covent Garden, Royal Opera House, Royal Ballet and Opera House, que así se llama, y Teatro Colón de Buenos Aires. Si tenías alguna duda de la importancia del Teatro Colón en el mundo, estás por ver el ballet más caro y más importante del mundo. Hay mucho esponsoreo para llegar a hacer realidad esto, y es un sueño, como lo dijo el mismísimo Julio Boca al inicio del programa. Estuve con nuestros favoritos, perdón, son todos fabulosos los bailarines del Teatro Colón, pero lo que hacen en el escenario estos dos bailarines que va a presentar Fernando, pocas veces visto.
0: Vamos a escuchar el fragmento de la entrevista con Rocío Agüero y Giva Velázquez, la bailarina Rocío Agüero y el bailarín Giva Velázquez.
1: Bueno, ya es una pareja ídola, Giva Velázquez y Rocío Agüero, y cuando nos enteramos que van a protagonizar el ballet más importante y más caro de la historia y el que más atrae en el siglo XXI en el Teatro Colón, con la presencia del coreógrafo y el compositor original de Alicia y sus aventuras y su mundo en el Teatro Colón, corrimos a interrumpirlos en los ensayos. Gracias, Rocío, gracias, Giva. Y bueno, pero antes de hablar de este ballet nuevo, que ustedes van a pasar parte de un ballet que vino de la Ópera de Viena, a la Scala de Milán, al Covent Garden de Londres, al Teatro Colón, con Giva y Rocío. ¿Nos pueden explicar cómo hicieron? Porque muchos oyentes de Radio Nacional Clásica nos dijeron, por favor, preguntarle, ¿cómo Rocío Agüero puede haber hecho un mundo nuevo del Cisne Negro del Lago de los Cisnes?
2: Bueno, nada, la verdad que Cisne Negro es la segunda vez que yo lo bailé.
1: Y vos dijiste que si ibas a buscar una versión tuya, ¿verdad?
2: Bueno, siempre uno un trata carácter de buscar algo de uno para que tenga más personalidad, ¿no? Obviamente hay inspiraciones, pero bueno, al final La esencia de uno es lo que se ve en el escenario, y está bueno que poder exprimir eso.
1: Y el cambio al acto cuarto, cuando apareces nuevamente Odette destrozada, ¿no?
2: Sí, sí, sí. Bueno, fue la primera vez que hacía el lago completo, así que un poco lo que te comentaba antes, pensaba que iba a estar medio complicado llegar, pero bueno, es un ballet que te habilita a sentir todos los actos como tienen que ser. Y del tercero al cuarto ya hay como algo más desgarrador que bueno, que es un poco lo que cuenta la historia.
1: Y ya te vienen siguiendo el público desde el segundo acto. ¿Hay una técnica corporal? Vos que sos una gran actriz y que todos los ballets implica cuerpo, cuerpo, cuerpo.
2: Sí, obvio. O sea, todo se estudia. Más que nada un acto así, o sea, un ballet así tan icónico como es el lago y como que está tan marcado por grandes bailarinas a lo largo de los años.
1: Millones, sí.
2: Muchísimas. Entonces, bueno, hay algo que es lo que te pide el rol ya de por sí. Y bueno, y es entrenarlo en realidad, o sea, con el entrenamiento se llega un poco
1: a una técnica,
2: día a día a tener la técnica y la interpretación ahí
1: mano
2: a
1: mano para que el cuerpo esté siempre firme.
2: Sí.
1: Giba, ¿cómo hemos llorado en ese final del tercer acto del lado de los cisnes? Llega un momento que es tan desgarrador lo que haces que en un minuto te odiamos y al minuto te amamos, cuando estás con el cisne negro y no te das cuenta. ¿Qué porcentaje de actor, qué porcentaje de bailarín, Giba, que sabemos que sos capaz de hacer cualquier cosa arriba del escenario para estos ballets tan icónicos como El Lago de los Cisnes?
3: Y sí, la verdad que tener que encarnar un príncipe fue algo que un poco me costó, fue un trabajo que también, como dice Rocío, fue un proceso como de ir entrenándolo, ir puliendo ciertos detalles. Pero para mí, o sea, no sé si trato de pensar en la actuación y la técnica, eso, sino tratar de unirlo y ver cómo eso convive un poco. Pero la verdad que la fisicalidad de un príncipe es algo que me costó, me
1: mira,
3: cuesta.
1: Curioso.
3: Así que fue bastante como...
1: O sea, sería desarmar al príncipe en un momento desgarrador.
3: Sí,
1: cuando te enterás,
3: sí, total.
1: Que rompiste el hechizo. Clarísimo. Bueno, chicos, ahora pasamos del ballet más famoso de la historia del siglo XIX al siglo XX, al siglo XXI, pero ustedes son protagonistas de una de las máximas producciones de los últimos años de un ballet que es Alicia en el País de las Maravillas, y son los protagonistas de una música hermosísima y de una coreografía muy interesante. ¿Arrancamos con la protagonista?
2: Sí. Bueno, nada, la verdad es que yo en un principio no estaba en el rol de Alicia, así que me tomó por sorpresa cuando empezamos con los ensayos hace un mes y medio, dos meses más o menos.
1: Pero te gustan los desafíos esos.
2: Sí.
1: Te encanta.
2: Y a mí siempre
1: ya
2: me toca.
1: Ya la conocemos a Rocío. Sí.
2: O sea, pasé de estar en La Reina de Corazones, en La Cocinera, que son como personajes mucho más fuertes, de carácter, así... medio guarros,
1: sí.
2: Ya lo verán, a Alicia, así que nada, la verdad que me re gusta,

0: No sé, para nosotros también que somos como bailarines jóvenes y que, qué sé yo, por experiencia y por la vida que nos tocó vivir en este momento, está buenísimo poder hacer de pronto esto, ¿no? Como interpretar ser parte de un ballet de este siglo.
1: De tu época. Giba, los directores, el compositor y el coreógrafo hizo un hincapié muy grande en que aquí se centra mucho en una historia de amor, que es la novedad de este Alicia del siglo XXI, porque íbamos a la filosofía, cosa que hoy en día sería muy difícil de que el público lo pueda entender, pero en este caso acá hay una historia de amor. Conociéndote, Giba Velázquez, ¿cómo encarás este rol en este ballet Alicia en el País de las Maravillas?
2: Y la verdad que con Rocío se vuelve todo como... Es un proceso, ¿no? Volviendo al tema de...
1: Ustedes dos son uno, ¿no?
2: Sí.
0: Más o menos. Nosotros decimos somos la pareja del ballet, o sea, somos novios del ballet.
1: Sí, totalmente. Además son los favoritos de Radio Nacional Clásica, obvio, ¿no?
2: Bueno, gracias. Es algo que lo fuimos charlando mucho, porque primero que nada teníamos que desarrollar toda la parte técnica que requería para poder interpretar, porque hay mucho de la interpretación durante lo bailado, digamos, al menos de mi parte en el dúo, porque Rocío sí tiene muchas escenas donde ella está contando la historia, sin embargo, nosotros la contamos a la par en la que estamos bailando, entonces es un ballet que tiene una originalidad en la parte creativa que es de mucha admiración, al menos de mi parte, es como haber visto el dúo antes de hacerlo. Y al estar haciéndolo también pasa por lugares tan nuevos, por así decir, para nosotros, donde venimos de un lado que son posiciones ya técnicas, y esto es como... viene desde la libertad los pasos, no sé, no hay una rigidez.
0: Sí, jugamos mucho con los contrapesos, o sea, no sé, necesitamos estar separados para ciertas cosas porque si no, no podemos hacer, que son... que en un... repertorio clásico puro, digamos, como un cascanueces, un lago, es como que es muy marcado que, bueno, hace un picar a veces, el chico se para acá o le agarra la mano así. Acá, en cambio, es como todo muy ligado además, entonces es como que tenemos que estar coordinados a la perfección para que pueda salir bien lo que sigue, los pasos.
1: Rocío, bueno, me adelantaste la última pregunta sobre Alicia. Ustedes que son jóvenes y son de esta época, ¿qué sienten de este ballet de actualidad con diferencia de todos los otros ballets anteriores que han hecho?
0: ¿Se puede spoilear?
1: Sí, obvio. Si además Alicia la conocen todo.
0: Porque en este particularmente, por ejemplo, al final del ballet aparece un iPhone.
1: Por ejemplo. Ahí está, claro, sí. Muchos.
0: Ya, eso es un montón.
1: Hay tango, hay tapa y todo eso, ¿no?
0: Eso es un montón. Y bueno, nada, realmente, o sea, en lo que
1: la
0: cambia
1: libertad,
0: es en la libertad y es en eso, en los movimientos que propuso Christopher, el coreógrafo.
1: Exacto. Y para vos, Giba Velázquez, ¿cuál es la actualidad que tiene este ballet, que es el más famoso de la actualidad y que vos sos uno de los más grandes bailarines de la actualidad, como Rocío?
2: Bueno, gracias. Yo creo que la parte creativa, de que se explota al máximo todas las posibilidades que tiene este teatro en cuanto a tecnología, proyección, cambio, escena, técnicos, es como algo que no lo puede hacer cualquier teatro, por así decir. Es como, ya el hecho de poder hacerlo acá quiere decir que contamos con primer nivel en cuanto a
1: Exacto.
2: todo.
1: Además, la orquestación es terrible.
2: Sí, es tremenda.
1: Peor que Richard Strauss, ¿no?
2: Sí.
1: O sea que estamos... Ahora, hablando de espolear, ¿vamos a terminar el año brindando con Giba y Rocío? ¿Entre ratones y cascanueces?
0: Veremos qué pasa.
1: Pero bueno,
0: y juntos.
1: ¿Pueden anunciar lo que viene después de Alicia? Si quedan con vida después de tantas funciones.
2: Después de Alicia tenemos lo de Goyo Montero, que se llama Principio de Éxtasis, si no me equivoco. Está basada en el libro El Aleph de Borges. Una interpretación
1: ballet
2: que
1: nuevo,
2: hizo Goyo Montero.
1: Ballet nuevo.
2: Sí, ballet nuevo.
1: Este lo estrenan ustedes.
0: Y ese va a ser creado por creado para la compañía, así que nada, va a estar,
1: firma,
0: va a estar
1: bueno. Julio Boca. Sí. Logró lo que había dicho. Chicos, muchísimas gracias y aprovechemos para Por Siempre Colonero.

0: Drama with Cata, Blueberry, el chico de la lírica, bueno, y bueno, Radio Nacional Clásica, vuestro saludo para todos los que lo siguen y bueno, que van a disfrutar de las funciones de Alicia. ¿Se sabe ya qué días bailan ustedes o misterio?
1: Sí, el 17, 21 y 25 de julio.
0: ¡Qué bueno! Y etcétera, etcétera, por alguna emergencia. Vuestro saludo, después bailan tres días seguidos. Rocío Agüero, Giba Velázquez, muchísimas gracias en este intervalito. Y vuestro saludo a los oyentes y a los admiradores de ustedes.
1: Gracias.
0: Ahí está.
2: Bueno, escuchamos entonces esta entrevista con la bailarina Rocío Agüero y el bailarín Giba Velázquez, hablando sobre sus protagónicos en el ballet Alice Adventures in Wonderland, Alicia en el País de las Maravillas, de Jovi Talbot, que tiene su estreno hoy en el Teatro Colón.
0: O sea que ya mañana bailan ellos el 21 y el 25. Seguimos con este paraíso, pero la segunda parte, ¿no?
2: Paraíso de Ilusiones 2, de Alicia, de Jovi Talbot. La misma grabación de estudio de 2014 que estamos compartiendo en este programa especial, a cargo de la Royal Philharmonic Orchestra con dirección de Christopher Austin.

0: Escuchábamos Paraíso de Ilusiones 2 del ballet Alicia en el País de las Maravillas de Joby Talbot por la Royal Philharmonic Orchestra con dirección de Christopher Austin.
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0: Estás en dos horas con la actualidad, con Berenice Vieto en la operación técnica, con Fernando Farías en la locución. Mi nombre es Boris. Y bueno, hace unos días falleció una queridísima compositora, maestraza, 90 añitos. Y no quiero hablar yo o escribir, porque tenemos artistas que la acompañaron hasta su último día y que han estrenado obras. Y yo creo que quién mejor que la fagotista y querida amiga María Marta Ferreira para hacer el homenaje y que nos cuente detalles de su trayectoria y detalles de la vida y de la música que la interpretó tantas veces de Fermina Casanova. Bienvenida a Radio Nacional Clásica, María Marta Ferreira. ¿Me estás escuchando bien?
1: Perfectamente. ¿A mí me escuchan bien?
0: Perfecto, perfecto. ¿Quién mejor que vos y que David Deritier y con todos los que han hecho la música de Fermina Casanova, que nos dejó hace poquitos días, ¿verdad?
1: Sí, fue un golpazo, Digamos, un entender todo lo que ella había dado, no solamente a nosotros, sino a tantos músicos. Y bueno, nosotros éramos prácticamente amigos porque compartimos muchos momentos, y su esposo Fernando Fragasso, bueno, antes de ayer nos dio la noticia. Bueno, se surgieron muchos recuerdos de eso.
0: Ella escribió especialmente para el Cuarteto Fénix y para Armonía Opus Trío, ¿verdad? Que te soy sincero, María Marta Ferreira, aquí tenemos un programa fabuloso que hace Claudio Castro todos los días, que es Industria Nacional, lo conoces muy bien, y sí. Si no fuera por esos datos o por lo que los músicos como ustedes nos dan, a veces desconocemos carreras impresionantes como la de Fermina Casanova, que se nos fue a los 90 años, ¿no?
1: Tal cual. Bueno, Fermina, además de, sí, al Armonía Opus Trío, nos hizo, cuando grabamos el CD Músicas Argentinas, nos compuso una obra que se llamaba Juegos a Tres, y después cuando cumplimos los 10 años con el Armonía Opus Trío, que ahora cumplimos 30, nos hizo una obra que se llama Trío del Aniversario. A su vez, con el Cuarteto Fénix, también nos hizo un cuarteto que se llama En Tiempo de Epifanía. Y además hizo obras para todas las combinaciones del cuarteto, en tríos y en dúos, es decir, trío de clarinete, flauta y fagot, oboe, clarinete y fagot, flauta, clarinete y oboe, un dúo que con David estrenamos para clarinete y fagot, David Leritier. Bueno, impresionante. Y además, compositores la admiraban, e intérpretes. Como Mariano Rey, que
0: grabó
1: una
0: concierto.
1: Obra para clarinete y orquesta, Jorge Pérez Tedesco, que fue su gran... Ella sufrió mucho la pérdida de Jorge Pérez Tedesco porque era como un hijo, al cual escribió...
0: El violonchelista, queridísimo, que falleció muy joven.
1: Exactamente, ella le escribió también varias obras para cello y orquesta, que estrenó La Nacional y otras orquestas de Europa. Bueno, en fin... Aparte, como profesora, yo ahora que veo en las redes la cantidad de gente que le agradece haber aprendido tanto, porque ella fue profesora del Conservatorio Nacional de Rítmica Contemporánea, de Armonía, de Acústica, y todos hablan lo que habían aprendido con Fermina. Era exigente, pero de un compromiso con la docencia y con la música impresionante.
0: Ahora, Fermina Casanova, al nacer en 1936, abarcó tres cambios bruscos de épocas en lo que a música académica se refiere en la composición, ¿no es cierto? De las obras que conoces anteriores a las que dedicó ustedes, ella ha hecho siempre una muestra de una identidad.
1: Tal cual, porque además sus profesores no fueron poca cosa, fue Luis Llaneo, claro. Uno de los profesores que ella mucho citaba, Ginastera, García Morillo, y además ella era pianista, y ella contaba que creo que fue, ya no me acuerdo exactamente qué obra, pero fue una de las primeras pianistas que con la banda sinfónica municipal tocó una obra de Stravinsky
0: Mirá
1: en piano.
0: vos,
1: O
0: que
1: sea,
0: estamos
1: era
0: hablando
1: pianista.
0: de palabras mayores en composición, ¿no?
1: Tal cual, tal cual. Y ella era, sí, muy fiel a su estilo. No, yo no soy un especialista, pero podríamos decir que había como una influencia de la música, puede ser de Hindemith, bueno, de un montón de. Era muy personal su música. Y yo estrené una obra también para fagot y orquesta de cuerdas con la orquesta de la UCA, dirigida por Lucía Sicos, y que me la dedicó y que pienso hacerla este año, si Dios quiere.
0: Sí.
1: Y bueno, la verdad que, digamos, a veces es triste, pero cuando una persona se nos va de este mundo, uno empieza a poder apreciar todo lo que hizo, porque a veces el presente es tan agitado que uno no se pone a mirar todo lo que una persona dio hasta que llega el momento de su partida y se da cuenta
0: Wow,
1: cuán
0: sí.
1: importante fue, ¿no?
0: Y sí, falleció en los 90, pero estamos hablando de casi 70 años de composición. Y un hincapié también para completar lo que nos estás diciendo, queridísima María Marta Ferreira, que tengo que decir que a las 12 del mediodía le digo: ay, María Marta, tenemos que hacerle homenaje a Fermina, nadie mejor que vos. El tema de ser compositora, que era un plus de diferencia, hay que decir la verdad, todas lo dicen, hasta las que se rompían el alma para poder triunfar en un mundo de hombres de la composición. Y otro detalle que se hace hincapié, que ella se ocupó como nadie de la música para los niños. Y vos fíjate hoy en día cómo los espectáculos para niños están trayendo los tres públicos más complicados, que son de los chiquitos, adolescentes y los papás, que son los que son más difíciles de que acerquemos a la música académica, ya que en los años 90 se sacó música en las escuelas secundarias del Estado. Y ella
1: Tal
0: hizo
1: cual,
0: mucho
1: tal
0: para
1: cual.
0: esto, ¿no?
1: Y ella, aparte, como profesora de un lugar público, digamos, fue una pionera, como vos decís. Ella no lo quería reconocer, porque,
0: Muy
1: bueno, él
0: humilde, muy
1: no.
0: humilde.
1: Pero realmente fue una de las mujeres que, digamos, pudo imponerse en un mundo de hombres, en esa época, sobre todo, ¿no?
0: Estamos hablando de los años 45-50, terrible.
1: Claro.
0: Terrible, y
1: Claro.
0: vestida de mujer, es ese detalle que me encanta. Se lo pude decir en un concierto que fue de ustedes, y cuando le digo: ay, maestra, qué música hermosa que tenés, dice: no, la música es hermosa porque la armonía Opus Tria lo hace hermoso. Me acuerdo ese detalle tan divina ella. María Marta
1: Y
0: Ferreira,
1: sabés
0: sí,
1: que
0: decime.
1: un detalle que me enteré por Edgardo Cianciorosso, que es un genio, que Guastavino le dedicó, hay un ciclo que se llama A mis amigos, y le dedicó una de las piezas que se llama Fermina de Aranguren, porque se ve que ella vivía ahí,
0: Cierto, mirá
1: y él le
0: vos.
1: dedicó esa pieza a Fermina, Guastavino, que ella también admiraba un montón.
0: Tenés razón, me había olvidado ese detalle, no menor, no menor.
1: No menos,
0: Bueno, lo que
1: sí.
0: sí podemos comprobar de que si Guastavino le dedicó algo es porque ella era muy humilde.
1: Sí,
0: Odiaba
1: sí,
0: a los
1: sí.
0: cogotudos, odiaba a los cogotudos o a los soberbios
1: Sí,
0: siempre, y
1: sí.
0: decía cosas horrorosas y públicamente, soy testigo porque lo vi una sola vez en mi vida, pero decía cosas
1: Sí.
0: terribles porque fue castigado de toda esa soberbia. María Marta Ferreira, infinitas gracias. Ahora vamos a escucharlos a ustedes haciendo
1: Ah.
0: este querido homenaje de Fermina, que se merece muchísimo, muchísimo que se la conozca bien de todas sus obras, como nos nombraste vos.
1: Tal cual, si alguien quiere hacerse presente esta tarde a partir de las 5, en Avenida Dorrego 626, La Velan, y mañana a la mañana la llevan a Chacarita, por si alguien quiere acompañar.
0: Ah, buen dato, muchísimas gracias. Esta fue una semana trágica. Perdimos a Pedro Ignacio Calderón, a Emilio Basaldúa, a sí. Horacio Sanguinetti, a Fermina y hay alguien más que me dijeron que ya lo voy a averiguar. Así que, ¿hasta qué hora sí. es el velatorio de Fermina hoy?
1: De 5 a 11 de la noche.
0: Perfecto, 17 a 23 horas. Gracias por ese dato también.
1: Dorrego 62, Avenida Dorrego 626, por Chacarita, cerca de Chacarita.
0: Exactamente. Muchísimas gracias, María Marta Ferreira. Y vamos a escuchar, ¿no?, en homenaje a Fermina. Ah, tenemos un mensaje.
2: Sí, antes de presentar la obra, un mensaje de Estela de Palermo que dice: ¿quién no ha sido alumno de Fermina Casanova? ¿Quién no aprendió algo con ella? Yo tengo más recuerdos.
0: Qué bueno, gracias Estela siempre, gracias María Marta. ¿Y qué escuchamos, bueno, Fernando?
2: Vamos a escuchar En tiempos de Epifanía de Fermina Casanova por el Cuarteto Fénix, Laura Rus en flauta, Davis Bortolus en oboe, David Leritier en clarinete y María Marta Ferreira en fagot. Esto fue registrado en el Palacio Libertad en 2023.

0: Escuchábamos, en homenaje a Fermina Casanova, su obra En tiempos de Epifanía por el Cuarteto Fénix, integrado por Laura Rus en flauta, Davis Bortolus en oboe, David Leritier en clarinete y María Marta Ferreira en fagot.
1: Y a propósito de la querida Fermina Casanova, que falleció antes de ayer, hoy va a ser velada en Dorrego 6, 26, y quieren ir a despedirla a ella, a su familia, de 5 de la tarde a 11 de la noche. Dorrego 626. Muchísimas gracias, Analía Pinat. Muchísimas gracias, Berenice Vieto. Muchísimas gracias, Fernando Farías. Y te quedás para hacer música documental. Hoy es jueves. Mesa de dulce, Fernando, cositas ricas que nos preparó Claudio Castro, ¿no es cierto?
0: Románticos desconocidos o poco difundidos, como todos los jueves en Música Documental.
1: Exacto. Nos reencontramos mañana con los dos niños más queridos por las grandes orquestas del planeta, Klaus Makela y Tarmo Peltokovsky.
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Música Documental dedica su espacio de los jueves a los románticos desconocidos o poco difundidos. Coleridge Taylor fue un compositor afro-británico de corta vida. Se formó en Inglaterra y Elgar fue su mentor. Algunas de sus obras son de temática africana y otras de concepción abstracta. Recurren incluso a giros musicales africanos. No es el caso, sin embargo, de esta obra que vamos a compartir. El quinteto en fa sostenido menor para clarinete y cuerdas, opus 10, del compositor Samuel Coleridge Taylor. Interpretación de Anthony McGill en clarinete junto al Catalyst Quartet. Duración 27 minutos 38 segundos.

Hemos escuchado del compositor Samuel Coleridge Taylor, que vivió entre los años 1875 y 1912, el quinteto en fa sostenido menor para clarinete y cuerdas, opus 10. Interpretación del Catalyst Quartet, acompañando a Anthony McGill en clarinete.

El segundo romántico desconocido de esta tarde es el estadounidense George Chadwick. Chadwick fue parte de la generación que precedió a Ives. Completó su formación superior en Leipzig y Múnich. Recibió la influencia de Beethoven, los románticos alemanes, Dvorak e incluso del impresionismo. Su balada sinfónica Tam O'Shanter se inspiró en un poema de Robert Burns que relata las andanzas del granjero Tam O'Shanter. De regreso de una noche de juerga, el granjero se encuentra con un grupo de brujas bailando en medio de la lluvia. Las brujas lo persiguen, pero el granjero logra eludirlas al cruzar un río cuya corriente las detiene. Tam O'Shanter, balada sinfónica del año 1915 del compositor George Chadwick, por la Orquesta Filarmónica Checa, dirigida por el uruguayo José Cerebrier, dura 19 minutos 27 segundos.

Cham O'Shanter, balada sinfónica del año 1915 del compositor George Chadwick, que hemos compartido en la versión de la Orquesta Filarmónica Checa con dirección de José Cerebrier.

Seguimos en Nacional Clásica 96.7 con este programa que se llama Música Documental, que está llegando a su fin. Pero antes quería compartir un mensaje que llegó al WhatsApp de Clásica, que es el 11 53 35 53 67. Nos escribe Estela de Palermo sobre el fallecimiento de Fermina Casanova, que comentábamos hace un rato en el programa de Boris, en Dos Horas con la Actualidad. Y nos cuenta Estela que, bueno, el primer mensaje al respecto había dicho ella, ¿quién no ha sido alumno de Fermina Casanova? ¿Quién no aprendió algo con Fermina? Y cuenta Estela que Fermina era amiga de su maestra, Dora Castro. Me contaba muchas cosas de ella. Recuerdo Fermina de Aranguren, de Guastavino, que grabó Guillermo Carro con A Mis Amigos. El concierto que estrenó Fermina era el concierto para piano y vientos de Stravinsky. Años después lo tocó Dora Castro con la misma orquesta dirigida por Jack Bodmer, y allí estaba presente Fermina. Abrazo. Bueno, gracias Estela por tu mensaje que llegó al WhatsApp de Clásica 11 53 35 53 67.

Final por hoy para Música Documental, como cada jueves, con románticos poco o nada conocidos. Mañana, como todos los viernes, volvemos a encontrarnos con la música de los siglos XX y XXI. Y después de la tanda llega Las Fantasías del Caminante, con Santiago Giordano. En la operación técnica estuvo Analía Pinat, en la locución, quien les habla, Fernando Farías. Este programa fue preparado por Claudio Castro.

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El 14 de diciembre de 1911, en Leipzig, la orquesta de la Gewandhaus estrena la obertura Schauspiel de Erich Wolfgang Korngold. 14 años tenía el muchacho. Y ahí comienza nuestra fantasía de esta tarde.

0: 14 años tenía Erich Wolfgang Korngold cuando compuso esta Schauspiel, su opus 4, con la que nos saludamos hoy y que escuchamos en la interpretación de la Orquesta Bruckner de Linz, dirigida por Caspar Richter. Korngold, música de Korngold. Hoy, para comenzar nuestro recorrido en las fantasías del caminante. A propósito del estreno, el 14 de diciembre de 1911, de esta obertura. Así que desde aquí partimos para buscar otros horizontes musicales. Sumate, ya sabes, hasta las 6 de la tarde. Compartimos músicas, alguna que otra charla. Está Diego Fillol, por supuesto, coordinando la producción. Está Analia Pinat en la puesta en el aire. Está Fernando Farías.
1: Estoy.
0: Está bien.
1: Estoy.
0: Ese y ayer le tocó justo anunciar una obra en el momento que Argentina hace el segundo gol. Usted estaba al aire
1: y no perdió
0: la compostura.
1: Y le digo más, no fue la única vez, porque no en la fantasía del caminante, pero fue en el partido contra Austria.
0: Ajá, que se jugó la, claro, también se jugó a las 2 de la tarde.
1: En el cierre de...
0: Ah, estaba haciendo el...
1: Estaba haciendo el cierre de música documental.
0: De música documental, bueno.
1: Y justo ahí, gol.
0: Bueno, trae suerte, Farías, sépalo. Bueno, además de traer suerte, traiga, invite a nuestro público, que debe ser una multitud, ¿no? Bullanguera. No, bullanguera no.
1: Que no deja de llamar o no deja de textear.
0: No te deja de llamar, no. Bueno, convoque.
1: Sean esa banda y texteen o dejen mensajes de audio al 11-53-35-53-67, 11-53-35-53-67, esperamos sus mensajes con sus comentarios sobre el programa para que participen, y también lo pueden hacer llamando por teléfono al 4999-0967, atiende Diego Fillol y recibe el mensaje.
0: Erich Wolfgang Korngold, considerado por muchos el último gran prodigio. Decíamos que compuso la obertura que escuchábamos recién, a Schauspiel, a los 14 años, y ni su maestro, Alexander Zemlinsky, podía creer que la haya orquestado el mismo Korngold. Es decir, Korngold compuso música desde muy pequeño. Compuso 5 óperas, varias obras orquestales, obras de cámara, canciones. Pero su destino estaba en otro lado. Estaba en Hollywood. Max Reinhardt, el influyente director escénico alemán, fue el que impulsó esa carrera, digamos, de Korngold en la industria cinematográfica. Gracias a Reinhardt va a tener la oportunidad de mostrar su valor en esa incipiente industria cinematográfica hollywoodense. Estamos en las primeras décadas del siglo XX. En realidad, Korngold empezó a escribir para Hollywood estando en Austria, y se trasladaba a Estados Unidos un par de veces, las veces estrictamente necesarias. Después las cosas precipitaron, ¿no? La difícil situación política de Alemania, por usar un eufemismo,

Hablaba de la presión ejercida sobre todo, no quiero con esto ofender a Diego Filloy, por esa figura complicada que son los productores. Como consecuencia, digamos, de esta libertad, el tipo compuso 20 películas, nada más. En términos fordianos, un fracaso, en términos artísticos, gracias, Korngold. Pero cada una de estas 20 partituras son realmente una verdadera joya musical. Fíjate que, hablando de producción, vamos hacia atrás y encontramos que en febrero de 1826, es decir, más de un siglo antes, los hermanos Mendelssohn, Félix y Fanny, estrenan una reducción a cuatro manos de una obertura basada en la shakespeariana Sueño de una noche de verano. Y la hacen para el salón familiar, que no era familiar, digamos, era lo que la familia ofrecía a prestigiosos invitados, figuras sobresalientes en el ambiente artístico, cultural, intelectual de aquella Berlín, desde Hegel hasta Humboldt, ¿no?, por ejemplo. Como se sabe, el papá de los hermanos, Abraham Mendelssohn, había contratado una pequeña orquesta, ¿no?, para los conciertos de la tarde de domingo en la sala del piso de abajo de Casa Mendelssohn, donde entraban unas 250 personas. Mendelssohn tenía un poquito más de los años que tenía Korngold cuando compone esta obertura Schauspiel. Korngold tenía 14, Mendelssohn tenía 17, Félix. Pero ya para entonces tenía unas 150 obras en catálogo. Las sinfonías juveniles para cuerdas, varios conciertos. Y ya mostraba lo que era. A los 17 años Mendelssohn ya era una realidad, ¿no? Esa lozanía melódica, ese vigor rítmico. Ya están en esta obertura Sueño de una noche de verano que estrenaron a dos pianos en el salón de casa, pero más tarde el mismo Félix la va a orquestar. Y la vamos a escuchar en esta tarde de niños prodigios, digamos, o de jóvenes sobresalientes, por la Orquesta Sinfónica de Londres, dirigida por el gran Claudio Abbado. Félix Mendelssohn y este Sueño de una noche de verano.

0: Sueño de una noche de verano, Opus 21, de Félix Mendelssohn, por la Orquesta Sinfónica de Londres, con dirección de Claudio Abbado.
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0: Y esta era la obra de un muchachito, 17 años tenía, sí, Félix, cuando compuso esta obertura. ¿Tenemos mensajes de nuestros oyentes, Farías?
1: Rita nos escribe al WhatsApp, repetimos el número por las dudas, 11-53-35-53-67, y nos dice Rita: hola Santiago, hola Caminantes, siempre lográs que entre a revolver mis tesoros y recordar cosas bonitas. Nos envía una fotografía de lo que hemos escuchado recién, de un disco de Sueño de una noche de verano, de Mendelssohn, de la colección Los Grandes Músicos, de Viscontea.
0: De disco, claro.
1: Y dice, bueno, gracias por este programa que disfrutamos y aprendemos tanto. Y felicitaciones al temple de Farías, qué locutor tenemos. Me imagino que lo dice por lo de los episodios con los goles que sucedieron justo cuando estaba anunciando, leyendo un guión.
0: Está bien, sí. Bueno. Sí, ahora hablando del Mundial, el domingo en la final va a haber un entretiempo muy largo, ¿no?
1: Así es, no se sabe a ciencia cierta cuánto va a durar, pero no va...
0: Que no se sabe, el reglamento indica 15 minutos.
1: No se sabe cuánto va a durar el show. No se sabe que no van a alcanzar los 15 minutos de un entretiempo reglamentario y que la FIFA, como ya lo ha hecho en la Copa América, porque en la Copa América 2024 también hubo show de entretiempo...
0: Pero no fue
1: tan largo. No fue tan largo, fueron 20 minutos y en aquel momento se generó un escándalo. No. Este va a durar... Puede media hora, algunos hablan de 45 minutos.
0: Esto viene a cuento porque va a haber una orquesta sinfónica, ¿no? Se junta la Filarmónica de New York con la Simón Bolívar de Venezuela. Dos grandes orquestas dirigidas por Gustavo Dudamel.
1: En el marco de un show de entretiempo al estilo Super Bowl, que también va a tener artistas de pop, como Shakira, Madonna, Coldplay, entre otros.
0: ¿Y eso lo quieren resolver en 45 minutos?
1: No, lo hacen. ¿Vos viste algún show de eso de Super Bowl?
0: No.
1: En 20 minutos hacen el Carnaval de Río, con escenas y carrozas.
0: Ese es el error. El Carnaval de Río no se hizo en un día.
1: No, claro, bueno, pero esto es otro tipo, método.
0: Sí, claro, ahí va la cosa.
1: Es otro método, otra lógica.
0: ¿Sabés que los Yankees arruinaron el vino, no?
1: ¿Cómo?
0: Ah, un día te voy a contar la historia. Ahora vamos a escuchar música. Porque estamos con una tarde de niños prodigios. No me mires así, te voy a contar la historia.
1: A ver, a ver.
0: No, después, ahora vamos a escuchar música. La del vino, sí, los Yankees arruinaron el vino. Y estamos con una tarde de niños prodigios, ¿no? Escuchamos a Korngold, escuchamos a Mendelssohn, y el niño prodigio por antonomasia es Wolfgang Amadeus Mozart. Que en 1773, jovencito también, 17 más o menos tenía, ya había escrito una cantidad de música verdaderamente excepcional, había abordado todos los géneros, ¿no? La sinfonía, la ópera, etcétera, etcétera, conciertos, varias, etcétera. Y sobre todo, con una calidad fuera de serie, que da cuenta de hasta qué punto Mozart era capaz de absorber los modelos de las músicas vigentes, más allá del género y del estilo. En 1773 va a escribir un quinteto para cuerdas, el quinteto para cuerdas en si bemol mayor, Köchel 174, es decir, dos violines, dos violas y violonchelo. Escuchamos este quinteto de Mozart: Arthur Grimion y Arpad Gerecht en violines, George Janzer y Max Lesueur en viola, Eva Chaco en violonchelo.

0: Hemos escuchado de Wolfgang Amadeus Mozart el quinteto para cuerdas en si bemol mayor, Kegel 174 por Arthur Grimieux y Arpar Gerech en violines, George Janser y Max Lesueur en violas, Eva Chaco en violonchelo.
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2: Maestro Macaya Giordano, hoy me defraudó porque esperaba escuchar la sinfonía en la mayor de von Dietersdorf, el tercer movimiento, que habla de los muchachos piratas que fueron vencidos en el día de ayer. ¡Qué alegría! Un abrazo, gracias por la música, como siempre.
3: La verdad se me escapó. No tenía pensado hacer alusión alguna a Inglaterra musical, digamos, tampoco. Ya el otro día escuchamos a Purcell, y ayer, el lunes, ¿no? Y ayer, bueno, vimos ese ballet nacional. Bueno, nada, bromas del fútbol. Un abrazo, gracias. ¿Tiene más mensajes?
4: Por el momento no, pero vamos, sí, Mabel nos escribió, dice: hola, las fantasías del caminante, presente como cada tarde para mí, fue un sueño de una noche de invierno ayer. Así que bueno, ese es el otro mensaje que llegó a nuestro WhatsApp, que si quieren comunicarse es el 11-53-35-53-67, para mensajes de texto o de audio, y también pueden llamar por teléfono al 4999-0967.
3: Bien, y nosotros hoy escuchando Niños Prodigios, ¿no? Y ese concepto nace después de Mozart, pero justamente tomando a Mozart como emblema, ¿no? Es un concepto estrechamente ligado al final del Ancien Régime, y es el inicio de la Ilustración. El padre de Mozart es el verdadero impulsor de esta idea, consciente que su hijo es un ser especialmente dotado y fuera de lo común, ¿no? Hay una frase del padre Mozart, ¿no?, que es así: un milagro que Dios haya permitido que nazca en Salzburgo, ¿no?, como entusiasmando a los salzburgueses de que Mozart era un milagro, un don de Dios hacia la ciudad, claro, ¿no? Dmitri Shostakovich también fue un joven maestro, digamos, sin llegar a ser un niño prodigio. Vamos a escuchar música de Shostakovich, vamos a escuchar el trío en la mayor, opus 8, ¿no? A los 18 años, Shostakovich, recluido en un sanatorio de Crimea para curarse un principio de tuberculosis, conoce a Tatiana Glibenko, hija de un reputado filólogo moscovita. Se enamoran los muchachos. Shostakovich le dedica a la muchacha este trío, que es en un movimiento en forma de sonata, hace un impulso tempestuoso en la tonalidad beethoveniana por antonomasia de do menor. El trío se estrenó en 1925 en el salón del Conservatorio de Moscú. No fue editado en la vida del músico este trío. Se editó mucho después, cuando se editaron las obras completas de Shostakovich. Vamos a escuchar entonces este trío con piano, número 1, opus 8, de Dmitri Shostakovich, Vladimir Ashkenazy, Zsolt Tihamer, Vizontay en violín, Mats Lindström en violonchelo, Shostakovich.

0: Hemos escuchado de Dmitri Shostakovich, el trío con piano, número 1, opus 8, con Vladimir Ashkenazy en piano, Zsolt Tihamer-Vizontay en violín y Mats Lidström en violonchelo.
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0: Al WhatsApp nos escribe Jorge Friedman.
2: ¿Qué cuenta, Jorge?
0: Pregunta, ¿cómo se puede tener tanta belleza contenida en el alma o un corazón y escribir, componer este quinteto de cuerdas? Por el número de Kegel, debe haber sido un jovencito.
2: Muy jovencito, 17, 16, 17 años.
0: Gracias, Santiago, por tanta maravilla. Soy Jorge Friedman, un gran saludo.
2: Bueno, Jorge, gracias por estar ahí. Y estamos transitando así con la excusa de Niños Prodigios o esas obras de jóvenes que después no entraron en los catálogos de los compositores adultos. Siempre el opus 1 es un problema porque denota o podría sugerir cierta inmadurez, ¿no? El caso de esto que escuchábamos recién de Shostakovich, que es un de ese trío que compuso enamorado y que nunca incluyó en su catálogo. Recién después, cuando ya era un compositor consagrado y sobre todo muerto, se permitieron de incluirlo en el catálogo. Lo mismo le pasó a Beethoven, muy gallito, muy revolucionario, pero escribió dos cantatas, una para despedir al emperador José y otra para recibir a su sucesor Leopoldo. Tenía 20 años el hombre, recién llegaba bien, era un mocoso. Bueno, vamos a escuchar, y ya nos vamos a ir despidiendo prácticamente, con la cantata para la Asunción de Leopoldo II, Verke ohne Opus, es decir, no estaba en el catálogo oficial de Ludwig van Beethoven. Kristin Schaffer, la soprano, Ulrike Hölzel, la mezzo-soprano, Clemens Bieber, el tenor Victor von Halen, el bajo, el coro y la orquesta de la Deutschen Oper de Berlín, dirigidos por Christian Thielemann. Con esto nos despedimos. Gracias, Diego Filloy, que estuvo coordinando la producción. Berenice Vieto estuvo en esta última hora a cargo del control de sonidos. Y hablando de control, vuelva mañana.
0: Aquí estaré.
2: Fernando Farías, no se vaya detrás de las hinchadas, son espejismos.
0: Estoy inmune a eso.
2: Bueno, inmune a esas tentaciones. Nos encontramos mañana, chao.

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Muy buenas tardes. Pasó un minuto nada más de la hora 18. Feliz atardecer. Aquí estamos otra vez en el regreso para compartir hasta las 20 buena música junto a ustedes, que pueden comunicarse con nosotros al 11-53-35-5367. Está Hernán Acosta con nosotros en la operación técnica, a quien les habla Carolina Guevara, y comenzamos ya mismo con música para los reales fuegos de artificio, Händel-Werke Verzeichnis 351 de Georg Friedrich Händel, por ensamble de vientos y ensamble de cuerdas de Budapest.

Agradecemos algunos mensajes que ya fueron llegando al 11-5335-5367. Luis de Montecastro, el primero en saludar. Bienvenido, Luis, gracias por la compañía. Fernando de Caballito también dice buenas tardes. Hola, Fernando, gracias por estar ahí. Y Jorge Friedman nos decía hace un ratito, buen comienzo con Händel, levanta el espíritu, una maravilla. Y también en esa línea nos escribe Gualberto del barrio de San Nicolás. Dice, estimado equipo del regreso, muy buena tarde en que el invierno ha invitado a la primavera a reinar. Nunca más a propósito, Händel y sus fuegos de artificio que con múltiple ingenio musical colorean de matices sensitivos y emocionantes nuestra tarde de hoy. Muchas gracias por este bello regalo musical y un saludo de Gualberto de San Nicolás. Muchas gracias a todos por escribir. Y ahora les ofrecemos el concierto para piano y orquesta número 2 en re menor, opus 40, de Félix Mendelssohn, por Jan Liszewski al piano y la Orquesta de Cámara Orfeus.

Final del concierto para piano y orquesta en re menor opus 40 de Félix Mendelssohn, que ofrecimos en el registro de Jan Liszewski al piano y la orquesta de cámara Orfeus.

Pasaron ya 46 minutos de las 6 de la tarde. A esta hora en la ciudad de Buenos Aires, la temperatura realmente es primaveral, 22 grados un décimo, la humedad 65%, está bajo el registro de la presión, 995,4 hectopascales. Hay viento del norte a 10 kilómetros por hora y el cielo sigue algo nublado. Y saludo a Patricia de Martínez, sé que nos está acompañando y nos escribió a través de WhatsApp. Gracias por estar ahí. Vamos a cerrar esta primera hora del regreso con el trío número 8 en si bemol mayor, Verkeone opus 39 de Beethoven por el trío Beaux-Arts.

Este fue el trío número 8 en si bemol mayor, Verchione opus 39 de Beethoven por el trío Beaux-Arts.

0: 5 minutos para las 7 de la tarde. Agradezco el mensaje de Ernesto Schuster, que escribió recién, dice: buenas noches, Carolina. Gracias por este hermoso trío de Beethoven y por la compañía de todas las tardes. Gracias, Ernesto, por escribir. Gracias por estar ahí, a todos los que nos están acompañando. Y vamos a ir a una breve tanda, ya volvemos con más música en el regreso.
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2: Paisajes musicales. Un viaje hacia algún lugar del mundo a través de la música. La Antártida es el continente más austral de la Tierra, el más frío, el más seco y ventoso, el de atmósfera más traslúcida. Un verdadero desierto de hielo que hasta el siglo XIX permaneció casi inexplorado por su aislamiento y su clima hostil. Varias expediciones tuvieron un desenlace trágico, como la Discovery del capitán Scott, que en 1912 llegó por primera vez al Polo Sur. Una película contó su historia y Ralph Vaughan Williams escribió la música incidental, que más tarde convirtió en su Sinfonía Antártica, la obra que venimos escuchando. La música describe el encuentro de la expedición de Scott, primero con las ballenas y luego con los pingüinos. Scott y sus hombres se internarán más tarde en el imponente glaciar Beardmore, un ámbito desolado, inhóspito, y seguirán avanzando hasta llegar al Polo Sur, para encontrarse ante un paisaje que la música retrata de esta manera.

Pero la naturaleza, muda, imperturbable, impiadosa, venció a Scotch y sus hombres, que atrapados, extraviados en el viento y la nieve, nunca pudieron regresar a la base.

segundos para las 7 de la tarde. Abrimos ya la segunda parte del regreso con una suite de Moorside de Gustav Holst por London Collegiate Brass con la dirección de James Stobart.

Compartimos una suite de Moorside de Gustav Holst por London Collegiate Brass con la dirección de James Staubart.

vamos ahora a un momento de la ópera Tannhäuser Wagner, Werkeverzeichnis 70 de Richard Wagner, El coro de los peregrinos, por el coro de la ópera de Viena, junto a la Orquesta Filarmónica de Viena y la dirección de Georg Scholti.

Así pasaba el coro de los peregrinos de la obra Tannhäuser, Wagner, Werkeverzeichnis 70 de Richard Wagner, por coro de la Ópera de Viena y la Orquesta Filarmónica de Viena, con la dirección de Georg Scholti. Seguimos compartiendo el regreso hasta las 20 aquí en Nacional Clásica y actualizamos los datos del tiempo en la ciudad de Buenos Aires a las 7 de la tarde, 21 minutos, 21 grados 6 décimos, la temperatura, la humedad 70%, sigue bajo el registro de la presión 995,6 hectopascales, viento del norte a 12 kilómetros por hora.

Así pasó la suite para viola da gamba y bajo continuo en si menor de Marin Marais, en la interpretación de Lawrence Dreyfus en viola da gamba y Kettilhausen en clave.

Faltan 13 minutos para las 8 de la noche. Algunos mensajes que recibimos a propósito de esta obra que estábamos compartiendo, La Suite para Viola da Gamba y Bajo Continuo de Marin Marais. Sergio nos decía, Sergio de Vicente López, buenas noches Carolina. Con esta obra de Marin Marais suenan dos de mis instrumentos favoritos, viola da gamba y clave. Gracias Sergio por los saludos y por el mensaje, gracias por compartir este mensaje, este relato y este gusto que se vio reflejado en esta obra. También nos escribió Matías de Remedios de Escalada, dice, buenas noches, qué linda música barroca que está sonando. Y Gualberto de San Nicolás nos decía, una dulce meditación sensible que expresa esta obra barroca que escuchamos en esta última media hora del regreso. Nos mece en felices recuerdos en paz. Otra vez, gracias, dice Gualberto de San Nicolás. Sí, este último fragmento era el Tombeau pour Monsieur de Lully, justamente era una evocación de dolor y de admiración, por otra parte, a raíz de la muerte de Jean-Baptiste Lully, con quien había compartido momentos de orquesta Marin Marais en la corte de Luis XIV. Vamos a cerrar el programa de hoy con Andante religioso para violín y orquesta del compositor noruego Johan Halvorsen, que vivió entre 1864 y 1935. Y los intérpretes son Lisa Jacobs en violín, la Orquesta Filarmónica de Bremen y la dirección de Mikhail Agrest.

0: compartimos Andante religioso para violín y orquesta, una obra del compositor noruego Johan Halvorsen, en la interpretación de Lisa Jacobsen, violín, la Orquesta Filarmónica de Bremen y la dirección de Mikael Agreste. El último mensaje dentro del espacio del regreso de hoy es de Mónica Guzmán. Nos dice: hermosa la obra para clave y viola da gamba que escuchamos hace un ratito. Era la suite para viola da gamba y bajo continuo en si menor de Marin Marais. Dice Mónica: cada vez que escucho un clave recuerdo al maestro Mario Videla. Así es. Gracias por traernos aquí este recuerdo. Abrazo grande a todo el equipo, manda Mónica, igualmente lo retribuimos, por supuesto. Gracias a todos los que estuvieron con nosotros en El Regreso, un programa con producción de Juan Buller, que compartimos con ustedes, Hernán Acosta en la operación técnica y quien les habla, Carolina Guevara. Patricia de Martínez nos dice: sigo escuchándolos, gracias por estar ahí. Breve tanda y ya comienza Momentos Musicales.
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minuto pasó de la hora 20. Bienvenidos a Momentos Musicales. Aquí estamos para continuar con buena música, en este caso una selección de Carlos Díaz Roca hasta las 22 en Nacional Clásica. Vamos a comenzar con Vals Mefisto número 1, número de catálogo SERL 514 de Franz Liszt. La intérprete es Janina Fialkowska.

Así pasó el vals Mefisto, número uno, número de catálogo 514, Franz Liszt, por Janina Fialkowska al piano.

Pasaron 13 minutos de las 8 de la noche. Estamos compartiendo momentos musicales en Nacional Clásica y llega ahora una obra de Edward Elgar, Introducción y Allegro para Orquesta, opus 47 de Elgar, aquí por la Orquesta Filarmónica de Londres con dirección de Vernon Hanley.

Ofrecimos de Edward Elgar, Introducción y Allegro para Orquesta Opus 47 por la Orquesta Filarmónica de Londres con la dirección de Vernon Handley.

Pasaron 29 minutos de las 8 de la noche. Momento de compartir ahora el trío para flauta, viola y cello de Albert Roussel, por Xavier Arago en flauta, Jean-Louis Bonafous en viola y Agnès Westermann en cello.

Trío para flauta, viola y cello de Albert Roussel. Eran Xavier Arago en flauta, Jean-Louis Bonafous en viola y Agnès Westermann en cello.

15 minutos para las 9 de la noche en Buenos Aires, cielo algo nublado, la temperatura 21 grados 2 décimos, la humedad 71% y con viento del norte a 10 kilómetros por hora. Vamos a cerrar esta primera parte de Momentos Musicales con el concierto grosso número 4 en Fa mayor de Giovanni Benedetto Platti. La Académie Fugale de Musique Berlin en la interpretación con la dirección de Georg Kalweit.

Concierto Grosso número 4 en Fa mayor de Giovanni Benedetto Plati, perdón, por la Akademie für Alte Musik Berlin con la dirección de Georg Kalweit.

0: 4 minutos para las 9 de la noche, un mensaje de Javier de Villa Domínico que nos decía hace un ratito: hola Carolina y equipo, antes de ayer Mozart en la cocina de una oyente en la avenida Mitre, en el living de otro oyente junto al ventanal en otra casa. Y la voz que nos acompaña designa un espacio también, y la sentimos con su música singular en estos mismos lugares simultáneamente. Nos gusta que sea así. Abrazo de Javier. Gracias por la imagen de la radio y la música que nos unen en este espacio mágico que compartimos cada día. Gracias, Javier, por tu mensaje.
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segundos para las 9 de la noche. Abrimos la segunda parte de Momentos Musicales en Nacional Clásica y saludamos a Ariel de Olivo, sé que recién se suma, recién vuelve de una reunión, nos está contando y se pudo conectar. Bienvenido, Ariel. Vamos a iniciar esta segunda parte de Momentos Musicales con el concierto para piano y orquesta número 21 en Do mayor, Köchel 467 de Mozart. Y los intérpretes Jan Liszewski, que estuvo más temprano por aquí, Jan Liszewski al piano, la orquesta Juilliard y la dirección de Christian Zacharias.